0: Se ha presentado y también se ha presentado antes.
1: Hombre, es que es la octava edición.
0: No, pero se ha presentado antes.
1: Ya no sé si ha hecho foto, me imagino que se habrá presentado, pero yo a eso no lo puedo asegurar. Lo que sí es que ellos son muy prudentes y no han querido decir.
0: No, pero aquí somos
1: esto,
0: prudentes todos.
1: Pero que, según los medios de comunicación, esto es una consecuencia más del conflicto soterrado que hay entre la policía local y la corporación, bueno, la corporación no, el equipo de gobierno del ayuntamiento, y esto es inadmisible.
0: Claro,
1: lo que tú dices, pero es que desafió Doñana, es
2: perdido.
1: Que la carrera para recaudar fondos, es que.
0: Pero ahí está el tema. Esto no es la primera vez que ocurre, ¿no? No es la ocurre. Es decir,
1: no.
0: Tú a dar autorización o darte la foto de una actividad, tú tienes que estar previsto que todos los recursos se van a poner en marcha. Lo que tampoco es correcto que tú utilices la asociación para ponerte en contacto con la policía para decirle a la policía local, hombre, hacer servicio, tener en cuenta y decirle a una asociación que pida el permiso a ellos, que como la hermandad, ¿te acuerdas o no? Por si acaso. Además, esa asociación el año pasado ya tuvo advertencia de una infracción porque no se garantizaba la seguridad de la propia carrera y de los ciudadanos. Entonces, ¿a qué jugamos? ¿A qué planteamos todo?
1: Está pasando Jorge. Muchas cosas.
2: Pero lo
0: ya,
2: más
0: ya,
2: grave,
0: me imagino.
2: Que es lo que estaba lo que tú decías, Juan José, era porque, mira, si tú no lo presentas, como puede ser el tema este del langostino Ray y demás, pero lo más grave de esto es habiéndolo presentado, o sea, habiéndose echado la foto, diciendo que vamos a hacer la carrera, que nosotros como ayuntamiento apoyamos y decimos y demás, y después, porque mira, el desafío de Doñana, ya llevamos 2 o 3 años que no se hace, se lo han llevado para Ayamonte y yo ya creo que no va a venir más a San Lucas, porque han visto de que como ellos no pueden, diremos, garantizar la seguridad. Pero sí digo yo una cosa, con el tema del deporte, cambiando otra vez, vamos a ver, lo que no puede decir, como se ha dicho, de que no hay instalaciones, cambio totalmente de tema, instalaciones deportivas. No, es que en San Lucas hay mucha gente haciendo deporte, hay muchos niños haciendo deporte. Oiga usted, pues haga usted campos de deporte para que los niños, lo que tú no puedes decir es que como tenemos el problema de la policía, pues ponga lo que tú estabas diciendo, María Ale, ponga usted los medios para que no vuelva a pasar de que nos llevamos un año. Yo creo que es toda la legislatura que se ha perdido ya varios.
0: El tema de la policía es el tema más tocado dentro de la legislatura.
3: Pero vamos,
0: claro,
3: a ver,
0: arreglarlo,
3: perdona,
0: ¿no?
3: Un paréntesis nada más.
0: ¿No?
3: ¿Por qué no resuelve el problema de
2: la policía local?
3: Porque no es solamente ese tema.
2: Claro.
3: Y la, porque hay no, quien culpa a la ciudadanía, que también tenemos una parte, por ejemplo, de las basuras, que se tiran a la calle. Ordenanzas municipales, señores.
2: Yo lo he dicho aquí, hay que denunciar.
3: ¿O no?
2: Claro.
3: Las ordenanzas, claro. Porque quien tiene la potestad y tiene la obligación de hacer cumplir las ordenanzas es la policía local.
2: Pero
3: tú
2: sabes lo que pasa, que como no hay gente, como por ejemplo policía, para salir y multar a la gente, claro,
0: pero el tema de la policía de este tipo de actividades ya no están previstos después de esto de Doña Ana. El desafío no sabe que las competencias de regulación del tráfico la tiene la policía local.
2: La policía local,
0: pues tendrá que plantearte las soluciones con la policía local, ¿no?
3: ¿O no?
0: Entonces, ¿cómo admite un acto a sabiendas que tiene problemas y coge luego la asociación? Según dice el padre, primero le plantea que diga que el ayuntamiento es que organiza, cuando no organiza.
3: Vergüenza.
0: Segundo, que, hombre, que ellos son, que vaya como más o menos vaya la policía local,
2: como, llorando,
0: como diciendo, hombre, mira, hombre, es que esto no es normal, Bárbara.
3: Sí.
1: Pero no es lo único.
3: Que dijera, perdón, Bárbara, que dijera que quien organizaba era el ayuntamiento.
0: Venga.
1: Que, bueno, ya sabéis que este año hemos tenido el anuncio a bombo y platillo de la apertura del jardín de las piletas, que se ha restaurado, yo creo que por la cuarta o la sexta vez. Eso, efectivamente, pues resulta que en pleno verano, que cuando además en la zona de las piletas, que están lo de las carreras, que aquello está, que está la morera abierta, que es el bar que está allí, que es cuando más afluencia de público hay, ahí está con unas vallas puestas cerradas.
2: Sí, porque
1: después de toda la historia,
2: morera tiene allí la morera, sí, que yo he pasado por allí, tiene uno de los brazos de la morera y lo han apuntalado porque se puede caer.
1: Ah, bueno, el árbol.
2: El árbol.
1: Ya,
2: el árbol.
1: No, yo hablaba de la morera en
2: la morera. No, no, no, pero yo hablo de la morera que está.
1: Pero bueno, que resuelvan lo del árbol, yo creo que no es tan difícil, ¿no? No, de hecho, están talando árboles. En vez de plantar todos miles de árboles que se iban a plantar, la promesa antes de durante las elecciones de la alcaldesa, que eran no sé cuántos, 10.000 o 15.000 o no sé cuántos miles de árboles, pues resulta que no solo no se planta ni uno, sino que encima se talan los pocos que hay. Y se están altando, que ha habido ya también una denuncia por parte de los vecinos de La Jara, del el pinar que está en el Espíritu Santo, que habían anunciado que se iba a remodelar y que se iba a hacer un parquecito infantil y una serie de cosas, por valor creo que 240.000 euros. Pues resulta que si lo que nos van a hacer ahora allí es otra plaza dura, que yo creo que ya está obsoleto ese concepto de plaza dura, como se ha hecho durante años, que han arrasado con todos los verdes de todas las plazas para poner hormigón.
3: Tortas de cemento y de hormigón.
1: Tortas de cemento y quitar los pocos arbolitos que había, pues si van a hacer eso allí, pues ahorren ese dinero y que lo utilicen para un fin benéfico, porque es mejor tener aquellos salvajes que nos quiten los pocos árboles que hay en Sanlúcar, ¿o no?
2: Y Bárbara, lo que tú dices, y además la pena que da, que lo que están haciendo es quitar árboles, poner plazas duras, y con otra particularidad, que se gastan el dinero y después lo abandonan, ya que ellos lo dejan allí al libre albedrío. Vamos a ver, usted ha hecho una cosa, como algunas cosas que se hacen, pero luego tenga usted un mantenimiento.
3: Pero además,
2: Perdona, María Jane, me cayó lo de las piletas. Y en las piletas está cerrada, con el peligro que se puede caer uno de los del árbol este de la morera, que está allí. Y allí hay anunciado para septiembre algunos actos con el tema de la circunnavegación de Suárez, algunos actos en las piletas, anunciados. Jardines de las piletas. A ver qué van a hacer con eso.
0: Según la noticia de Sanlúcar ahora, dice que se han talado pino, y dicen los vecinos, pino que tiene más de 50 años.
3: Y una palmera que estaban buenos.
0: Y según el periódico, ha manifestado los propios trabajadores a los vecinos, la tala se estaría realizando por orden de la alcaldía.
3: Sí, sí. ¿Puedo decir algo, Juan José?
0: Eso dice Juan los trabajadores, según la noticia, según la noticia.
3: Pero mira,
0: que hay que
3: empezando porque es una empresa privada quien está llevando a cabo el trabajo. Y lo que yo vuelvo a repetir en Sanlúcar de Barrameda, que se está llevando a cabo una auténtica cruzada contra el arbolado urbano.
1: Totalmente.
3: Teniendo en cuenta, Álvaro, que la Organización Mundial de la Salud dice y redice la necesidad de tener las poblaciones con arbolado urbano, pero además te lo dice dándote 30-300, es decir, por una cuestión de salud pública. Imagínate un verano como este, con las altas temperaturas y en la calzada lo que hay son palitroques, por poner un ejemplo, palitroques. Pero es que te vas a la Plaza del Pino y lo que hay son palitroques. Y lo que eran jardines, como tú dijiste antes, tortas de cemento. Una auténtica cruzada contra el arbolado urbano. Y lo está haciendo, en el caso este del Espíritu Santo, una empresa privada. Con lo cual yo me pregunto, ¿el negocio de los restos de poda? ¿Está entrando aquí el negocio de los restos de poda? Porque hay empresas en los palacios, en el puerto, que tienen un negocio porque después luego lo convierten en compost y lo venden, vamos, que quien quiera. Yo he comprado un paquete para averiguarlo, vamos. Han sido tala de árboles sanos, en pleno pinar, como se ha comentado aquí antes, del Espíritu Santo. Y además, como decía Juan José, por orden de la alcaldía.
0: Según los trabajadores, a los vecinos.
3: Sí. En el marco de la remodelación del parque presupuestado en 240.000 euros. Pero vamos a ver, remodelación del parque, porque no deja el parque como está, con la necesidad que hay de arbolado urbano, y pon, lo que dicen algunos vecinos y vecinas, bancos para las personas mayores, incluso los niños para que jueguen.
0: Integrado en el medio ambiente.
3: Integrado dentro del medio ambiente, y sino que coja una bicicletita que es muy sana desde el medio ambiente y que se dé una vuelta por las poblaciones de los alrededores y que vea cómo están los parques y jardines.
1: Pero ¿sabes qué pasa? Que yo creo que esto esto no, a mí no me pega que sea tanto para el
0: negocio,
1: el tema del combo, sino más bien por un tema de que el ayuntamiento no tiene personal ni tiene recursos para el mantenimiento de los jardines. Entonces manera de solucionar el tema.
0: Claro,
1: coger y cargarse cemento. Los jardines, claro, así de claro.
0: Claro,
1: quitamos todo césped y ponemos césped artificial, quitamos todos los árboles y ponemos una jardinera muerta de asco porque luego le plantan cuatro cosas que se seca o se lo lleva la gente y ya no tenemos problema y no hay que mantener,
3: mira,
1: ni cortar, ni regar, ni podar, ni nada.
3: Bárbara, perdona, sí, ¿había en ese pinar personal de mantenimiento? ¿O dejaba que la propia naturaleza conservara, cuidara los árboles?
1: Sí, pero es verdad. Es
3: ¿era
1: verdad,
3: la propia naturaleza la que lo hacía?
1: Pero es verdad que un mínimo de mantenimiento necesita, tienes que tener, porque tú tienes que podar los
3: bueno,
1: árboles.
3: Bueno, pero ¿qué pasa? Pero entonces estoy de acuerdo contigo, Juan José.
1: Como haya un incendio, que aquello no, ha habido veces que aquello ha estado con un pasto altísimo, seco en verano, Y verdaderamente que yo he vivido allí y era peligrosísimo. Estábamos con las mangueras preparadas porque, claro, si se declara un incendio allí,
0: pues,
1: allí puede arder media hora.
3: Bueno, Bárbara, pues entonces entera, estoy de acuerdo con Juan José cuando dice, estoy de acuerdo, si no hay personal para nada,
0: cierra el ayuntamiento.
3: Pues sí. Porque qué pasa, que no hay una
2: sola intervenirlo.
0: No.
3: ¿Pero por qué a una empresa privada que se va a llevar un dineral?
0: Pero eso
1: sale más barato.
2: Si estamos hartos,
3: perdona, Jorge, ese dinero que se le da a una empresa privada, no se le puede dar a personas que estén en paro.
0: ¿Y por qué no puede ser igual de eficaz que la empresa privada y justificar? ¿Por qué? Porque se deja morir a lo público. ¿Me entiende o no? Es que no, es más fácil.
3: ¿A quién en Sanlúcar ni personas en paro?
0: Sí, pero no hay...
2: Pero,
3: que se le contrate y diga, tú vas, te vas a encargar esto, no, a la empresa privada. Para hacer...
1: No,
0: ¿qué está
1: eso
0: demostrando?
1: Tampoco se puede hacer así, porque tú no puedes coger a cualquier persona para dar para cualquier...
3: Perdona. Oye. Bárbara, perdona. Personal cualificado, ¿en qué? Que en pleno mes de agosto se estén podando adelfas. ¿Ese es el entendido? ¿Y quieres te llevo?
0: Pero ¿por qué? Vamos a ver.
1: Yo no te discuto eso. ¿Ese
3: es el entendido?
1: Pero sí te digo que tiene que ser... Sí. O sea, tú no puedes poner a cualquier persona en cualquier sitio.
3: Chiquilla, no echa Manolo en medio ambiente.
0: Pero
3: pues que él dirija, que dirija...
0: No dirige nada, en el ayuntamiento no dirige nadie.
2: Ese es el problema.
0: Es que es el problema.
2: Ese es el problema.
0: Vamos a ver. Si los ciudadanos tenemos derecho a un servicio... Y desde lo público, de la administración local, por un motivo u otro, por dirigente, porque está desfragmentado.
2: Claro.
0: Después hablamos de, por favor, si es posible, que todavía ha habido una reacción, de que se cierre la gerencia. Aquí no ha habido sangre que diga a la gente, si no te da servicio, lo más fácil para el dirigente, porque no sabe, es decir, venga usted, empresa privada, y arme usted servicio que tengo que hacer yo con mejor eficacia. Ese es el lema. ¿Por qué? Por incapacidad propiamente. Y entonces llega un momento en que la administración local no puede darte servicio, pues tiene que acudir a un tercero que le haga los servicios.
2: Lo que ha dicho Juan José muchas veces. Vamos a ver, si usted dice que la policía municipal es muy cara, es ineficiente.
0: Vamos a sentarnos.
2: Vamos a sentarnos y lo vamos a solucionar.
0: Y luego usted lo graba como piden ellos a la opinión pública. Mire usted, estos señores están organizados de esta manera. Yo quiero cambiarlo así. Gana así y al final. Es que tu obligación.
2: Pero tú sabes lo que pasa, que es lo más grave, que al final es lo que va a hacer o más barato o va a hacer lo que sea,
0: cómodo,
2: de poner una empresa de seguridad y que vele por todo.
3: Pero
2: y
3: vamos
2: que
3: a ver.
2: Pero espérate,
3: Jorge, que no.
2: Bueno,
0: no, que no. Pero
3: que no. Pero que tú te has presentado con un programa en defensa de la gestión pública.
2: Pero si tú
3: quieras o no quieras.
2: Pero mira,
3: y si te tiene que llevar 24, 36 horas sentado con la policía local o una semana.
2: Sí, claro.
3: Vamos a sentarnos y vamos a dialogar,
2: no
3: como dices
2: allí,
3: tú.
2: Y no
3: salir vamos
2: allí
3: a dialogar.
2: Pero María,
3: y no nos levantamos de esta mesa hasta que no se resuelva.
2: María Ángeles, pero tú sabes lo que pasa, que tú, cuando estabas en la oposición, decías una cosa y ahora, que por cierto, hoy escucha o ayer, el partido que gobernaba, que decía que era imposible, mira, fíjate tú lo que cambia, está el partido Izquierda Unida gobernando. Y decía que cuando entrara en el gobierno iba a municipalizar el servicio de ayuda a domicilio. No lo ha hecho. Y además dice que no lo puede hacer porque no es posible. Pero ahora, el partido que estaba anteriormente en el ayuntamiento, que era el PSOE, yo no miento a santo ninguno, que era el PSOE, escucho hoy una entrevista que lo primero que va a hacer cuando eso, que ahora mismo se dan las condiciones para municipalizar el servicio de ayuda a domicilio. Hombre, entonces, ustedes lo que se estáis quedando con nosotros, que nos ven cara de tonto, porque antes que estabas tú en el ayuntamiento decía que era imposible, y la oposición, que es la que está gobernando, o sea que nos llaman por tonto.
1: Bueno,
2: que
1: eso lo hacen todos, porque cuando están en la oposición dicen una cosa y cuando
2: pero
1: están
2: Bárbara,
1: y luego hay
2: en,
1: otra
2: pero
1: cosa
2: Bárbara,
1: muy importante,
2: entonces,
1: hay una cosa muy importante, que es que yo veo que aquí encima... vamos como a ralentir de lo que se hace, lo que se pide en otro sitio. Pues, de hecho, la semana pasada, creo que fue, o hace dos semanas, el alcalde de Chipiona reclamó a las administraciones superiores más dinero para poder atender los servicios a los ciudadanos que vienen de fuera,
2: sí, sí.
1: Y que, claro, que hace que la población se incremente brutalmente en los meses de verano. Bueno, pues yo dije, pero bueno, esto quien debería, lo pensé, debería liderarlo, es nuestra alcaldesa. Pues no dice nada hasta ya toro pasado, que han debido decirle, hombre, ¿y tú qué pasa? Que no reclamas también, no sé qué. Ahora sale con el tema. Y va siempre el tren, efectivamente. Lo pide el alcalde de Chipiona. Pues venga.
0: Yo...
1: Y 40 subvenciones que ha recibido el
0: ha
1: Ayuntamiento de Chipiona,
0: bueno,
1: que aquí ni se han pedido
0: la
1: porque,
0: última,
1: claro, se ha pasado,
0: hombre,
1: el plazo.
0: Lo que pasa es que esto pasa, cuidado, cuando tú ves el informativo, veías una guerra y te impactaba, ¿no? Ves la misma noticia todos los días y ya come tranquilo, ¿sabes o no?
2: Sí, sí, sí.
0: Aquí en San Lucas pasa tantas cosas...
2: Te inmuniza.
0: ...que ya no... Cosa gravísima,
2: te inmuniza,
0: no...
2: Ya te inmuniza.
0: No, dice, oye, esto es normal, ¿no? Se ha perdido dinero el gobierno. Te dice, mire usted... Aquellas poblaciones de Andalucía, Extremadura, que hayan sufrido problemas de la cuestión atmosférica, piden la ayuda.
1: La han recibido ya montones de poblaciones.
0: En primera instancia no la pedimos. Y nosotros hemos sido afectados,
2: hombre, claro.
0: ¿Cierto o no?
1: Totalmente.
0: El gobierno central, con la bendición, dice, bueno, vamos a darle una segunda oportunidad para ver si la... Tampoco. Y lo último ya, mire usted, aquella zona que estén afectados... ¿Puede usted contratar a personas en función de esto?
3: ¡Tampoco!
0: Pero usted, pero en vez que...
2: Usted es tonto.
0: Y lo que habláis de lo... Yo lo que me niego, de verdad, muchas veces, ¿por qué lo público funciona tan mal? Es que no lo entiendo.
3: Porque...
0: Si vamos a municipalizar una empresa o tenemos que tener con el nivel de exigencia mayor... que la actividad privada,
3: pues,
0: garantizando los derechos de los trabajadores, pero exigiéndole, no a largo plazo, que todo el mundo
3: pero
0: se relaja y que todo el mundo... No,
3: ¿puedo decir algo?
1: Pero Juan José, entonces entramos en uno de los problemas estructurales de este ayuntamiento.
0: ¿Cuál?
1: ¿No?
3: Perdona.
1: Que es el que, por ejemplo, los horarios...
0: Claro,
1: las,
0: por eso digo...
1: Que hacen inviable la posibilidad...
3: Yo sí voy a decir una cosa.
2: Venga,
3: en relación con lo que estáis planteando ahora mismo,
0: sí.
3: ¿Por qué no funciona lo público?
0: No, ¿por qué no, no hacen funcionar lo público?
3: No,
0: ¿qué es distinto?
3: No hay interés,
0: bueno, pues
3: en que
2: lo público funcione.
3: Lo público,
2: eso es lo que
3: para
2: hablando,
3: dar,
2: ¿no?,
3: la posibilidad
2: de dárselo
3: y ponerlo en manos, claro, de lo privado. La pregunta, claro, que nos hacemos es, ¿por qué? ¿Por qué? ¿Qué pasa? Que, oye, y lo digo porque lo conozco desde el año 79 y ha habido servicios... que se ha realizado desde lo público,
0: pero
3: ¿no?
0: Por incapacidad.
3: Y ahora, de momento, porque yo no he visto más catástrofe ahora con el tema de lo público, lo privado, ¿eh?
0: Sí.
3: Ahora hasta el tema del arbolado en manos privadas. ¿Cómo? ¿Aquí qué pasa? ¿Que no hay nadie? Pues si no hay nadie, te diré lo que dices tú siempre. Entonces, esto es que está para cerrarlo, ¿no?
0: Claro.
3: Que tú coges el tema de urbanismo... lunes y miércoles de día 12.
0: No, cerrado a la puerta.
3: ¿Ya?
0: Decir,
3: ¿con un cartel?
0: Pero vamos a ver, pero eso, ¿en qué cabeza cabe? Es decir,
2: por eso,
0: mire usted, si lo público de una gerencia no es capaz de darme servicio, mire usted, vamos a externizar el servicio, es que el que llega va a tener que hacerlo,
3: que
0: venido,
3: la
0: oposición
3: coja y presente una demanda ante el organismo estatal.
0: Claro.
3: que sea José, y que intervenga en este ayuntamiento y diga aquí qué es lo que está ocurriendo. Claro. Aquí qué está
2: pero
3: ocurriendo.
2: Pero no lo hace.
3: Vale,
2: entonces,
3: pero porque tampoco, yo opino, digo, y es posible, mira, que los otros equipos de gobierno, los otros partidos políticos digan, vamos a esperar, o está haciendo la política
0: en otra,
3: que haría yo.
0: Tú, en otra época, te lo digo sinceramente, si nosotros hubiéramos tenido cerrado la delegación de urbanismo en la época donde Izquierda Unida estuviese en oposición, se amarraba en la puerta del ayuntamiento.
3: ¿Seguro? Te lo aseguro.
0: ¿Cómo que seguro? Claro, segurísimo, ¿o no, verdad?
2: Pero,
0: y también, te daba palo por todos los lomos, ¿me entiendes o no?
3: Es que la diferencia también está en que las personas de Izquierda Unida que habéis conocido, igual que la donde he estado yo, eran personas con un sentido ideológico y político,
2: parece que voy a reventar. Vamos, para terminar el tema de los... Vamos a ver, cuando un ayuntamiento... volviendo otra vez al tema de los jardines, tiene el emblema de Sanlúcar, que es el Paseo de la Calzada, que es una vergüenza, que todavía hay albero en algunos pasos. Es una vergüenza que se debería de ser el escaparate número uno. Aparte hay otras zonas de Sanlúcar, pero con la gente que nos visita, con el tema del turismo que nosotros nos dedicamos con mucha fuerza al turismo, entonces, y lo tiene como lo tiene, entonces es para decir, apague y vámonos. Y ahora, con el tema de lo público y de la empresa privada, el tema no es solamente el tema de lo público con lo privado. ¿Por qué? Porque los dirigentes, tú nada más que tienes que irte a una población, la más cercana, Chipiona, que haya un alcalde que quiera decir, señores, aquí hay que ponernos a trabajar todo el mundo. Entonces, la gente trabaja y funciona, o funciona un poquito mejor que en otros sitios. Pero si aquí, lo que dice Juan José Suárez muchísimas veces, y nosotros lo hemos denunciado, y ustedes más que yo que venís más veces, sí, está abandonado. Ahí, a la mano de Dios, no hay gente que dirija a los que tienen que dirigir. Pues esto es,
1: pues mira,
2: una casa de locos. Entonces aquí nadie trabaja. Ni el trabajador rinde como tiene que rendir. Que de hecho los hay buenísimos. Porque sí, yo voy por el paseo.
1: Y también hay otros que no saben cómo hacer. Hay otros que no saben ni qué hacer porque tampoco tienen
2: a quién les organice.
1: Pero hay una cosa muy importante. Y no solo ocurre en las administraciones locales, unas más que en otras. También ocurre a todos los niveles en las administraciones públicas. Y yo abogaría por el tema de las listas abiertas, que tú puedas evaluar a los que están ahí, porque es que hay gente que lo hace fatal y como va en una lista cerrada, pues vuelve a salir sí o sí.
2: Ya está.
1: Aunque la mayoría de la gente, o sea, tú, por ejemplo, que defiendes un partido político, pero te tragas a todo el que metan, porque eso es cerrado. Entonces, si sale la lista, hay... Y algo habría que hacer, porque hay no digo todo, porque no, hay gente que... Hay políticos que trabajan muchísimo,
2: que trabajan mucho,
1: y que es verdad que se parten las narices. Pero hay otros que lo que están es buscando el puestecito y el sueldo, el sueldazo, y ahora se echan a dormir. Pues oye, tendría que haber alguna manera de evaluar ya que los que están al frente no lo hacen.
3: Pero mira, Bárbara, te digo una cosa. En una organización donde la gente, y vuelvo a repetirlo, tienen honradez política e ideológica, eso lo decía Julián Guita, lo tienen en una lista. Según la Constitución, todo el mundo tiene derecho a presentarse, etcétera, etcétera, ¿vale? Pero la honradez está en nosotros, que tenemos que decir, yo no estoy preparado, estoy preparada para hacer frente.
1: Pero yo no digo ya solo por preparación, yo digo alguien que ya ha tenido la oportunidad de por ejemplo, que ha sido concejal, vamos a hablar a nivel local, y que su gestión al frente de la delegación ha sido muy mala, ha sido nefasta, esa persona no debería poder repetir.
0: Está la nombra delegada provincial o parlamentaria. Hombre, por favor, Bárbara, esto es inversamente proporcional, hombre.
3: Estoy diciendo que es la misma persona es la que tendría que tener honradez ideológica, honradez política, honradez personal y decir... Yo no tengo preparación para hacer.
0: Pero ¿dónde va?
1: Eso es una quimera ya. ¿Qué?
2: Pero,
1: sabes tú que
2: pero mira, no. Pero Bárbara, lo que tú estabas diciendo y lo que acaba de decir Juan José, pero si tú eres concejala de alguna concejalía y no protesta a nivel, al final te llevan para diputación o te llevan
0: claro,
2: no sé cuánto. Entonces,
0: claro.
2: Porque tú no has molestado a nadie.
1: Pero
2: entonces,
1: si las listas
2: te premian
1: son abiertas,
2: en vez de decir usted no vale para esto.
1: Pero
2: usted
1: si,
2: no
1: las
2: vale
1: listas,
2: para...
1: si las listas son abiertas, claro. A nivel local y hay
2: pero,
1: algún claro. Concejal o alguna
2: pero
1: concejala
2: si al final
1: que
2: estamos...
1: no lo ha hecho bien, pero, pues tú dices... A esta no,
2: pero después te coge el partido de turno y te premia y te dan un puesto superior.
3: Quisiera destacar una cosa. Aquí se le ha hecho una entrevista hace unos días a un chaval con 17 años que me ha dejado, de verdad, le he dado la enhorabuena a la madre. Cuando me entero quién era, le doy la enhorabuena a la madre. 17 años. Y este chaval hablaba... Este chaval, concretamente, Fernando. Hablaba, planteaba el problema de la vivienda, porque concretamente sus padres hacía 18 años que estaba buscando una vivienda. Pero, y además es cierto, y es verdad, el chaval no mintió, ¿eh? Te lo digo porque sé incluso en qué condiciones han vivido. Y leo, que eso creo que también tú lo traes hoy, en el Sanlúcar Información, por ejemplo, Sanlúcar de Barrameda es el municipio de la comarca donde más se ha disparado el precio, precio de la vivienda y
2: del alquiler.
3: Y estos datos los da Tecnocasa.
0: Bueno.
3: ¿Vale? Datos interanuales. Aquí de lo único que se hacen fotos y más fotos y más fotos y más evento y otro evento. Oye, que tú no estás ahí para los eventos, ¿eh? Y para hacerse fotos, ¿vale?
2: No, y para decir...
3: Tú estás ahí para resolver los problemas graves que tiene esta ciudad. Y entre ellos está el problema de la vivienda asequible a las personas que incluso trabajando no alcanza a pagar un alquiler.
2: Claro.
3: Porque están en 900 hasta 1.200 euros, ¿vale? Y aquí lo que se está fomentando solo y exclusivamente las viviendas turísticas. Qué bueno que
1: pero
3: la haga
1: no
3: quien
1: solo,
3: quiera.
1: No solo, María Ángeles, porque hay una cosa que yo, la verdad es que no lo sé, entonces tampoco puedo aquí afirmarlo, pero yo sé que se están dando licencias para chalés, que teóricamente, vamos, que son urbanos, todo lo demás, o sea, que va a tener todo lo para bien. Pero que, por ejemplo, uno de los requisitos que deben de tener es que tengan alcantarillado, pues no hay alcantarillado.
3: No,
1: y se están dando en zona.
3: Pero
1: entonces,
3: no hay.
1: ¿Qué habría que hacer? Es que el plan general está ya
3: obsoleto. Bárbara, pero
1: el plan general
3: que
1: había
3: sí,
1: ya
3: pero en la carretera del puerto, a la derecha, se están haciendo duples. En la carretera del puerto, a la derecha, que ya lo he planteado aquí, tal vez igual tú no viniste, se están haciendo duples y el problema de alcantarillado no está resuelto. Pero no hace falta llegar tan lejos. No hace falta llegar tan lejos, vete por aquí, por el Paco Navacillo,
2: por
3: todas partes. Están las cunetas, que llega un momento
2: en que
3: todas las aguas fecales llegan a las cunetas.
1: Pues
3: pero perdona, déjame terminarte una cosa, Bárbara. Las viviendas que se hicieron en la Huerta de Oviedo, se conectó la tubería de aguas fecales con las tuberías de aguas fluviales. Por eso llueva y a veces, aunque no llueva, se abren los aliviaderos y toda esa contaminación llega
0: pero
3: a la playa.
0: Miremos desde el punto de vista, volvemos otra vez. Todo lo que estáis planteando, ahora hay regulación por parte de Andalucía que tú puedes regular los pisos turísticos. En Sanlúcar no está aplicando.
3: Sanlúcar no.
0: Y hay una legislación, ¿eh? Ya,
3: no.
0: ya te dan potestad para regular todo eso. Pero vamos a ver, vamos a la mayor. Si tú tienes un organismo que tiene que... Tú no puedes dar licencia a un chalet si no está urbanizado previamente la zona,
3: pues
0: ¿entiendes
3: sí,
0: o no? Okay. Es que no es correcto. ¿Qué pasa? Que donde no hay control de sitio u otro, de dirección política ni dirección técnica, porque muchos de las herencias lo están pasando al ayuntamiento, ¿tú lo sabes o no? Están desmantelando la propia herencia. Si no hay control político, si no hay control técnico y encima está cerrado, es que estáis ustedes planteando... María Ángeles, que te estoy... Hace 3 años te dije, en Sanlúcar no se hace una vivienda.
3: Pero, perdona,
0: no.
3: Tan difícil es tener un... Que lo hemos planteado aquí mil veces,
0: pero,
3: y tú siempre me contestas
0: pero,
3: lo mismo.
0: Que los
3: está claro. Tan difícil es reunir, ver las viviendas que están en manos de los bancos
0: pero, si,
3: y llegar a un acuerdo. llegar a un acuerdo con alquileres sociales. Tan difícil es, tan difícil es coger un censo de terreno público.
0: Justo lo que pasa es que aquí yo tengo fotografía de que se reúne con el director del banco, se hace la foto y ya se olvida, ¿me entiendes? No, no hay un seguimiento de eso. Que tengo fotos de eso al principio de legislatura.
2: Pero mientras mira, que aquí, Bárbara, perdona que hace tiempo que no hablo, Bárbara, si aquí lo único que salimos y el ayuntamiento sale con el tema ahora de las carreras de caballos, diciendo, pero todos los dirigentes, que Sanlúcar está muy bien, que todo va perfectamente, la señora alcaldesa, que todo está bien, porque no mienta, mire usted, Sanlúcar tiene un problema de vivienda, porque no dice esas cosas. Sanlúcar tiene las calles, Sanlúcar, que tú lo has denunciado, Sanlúcar tiene un problema, no, que todo es perfecto y que todo está muy bien.
0: Bueno.
2: Y con una particularidad, cuando ella, que por cierto voy a sacar un tema, que hoy viene aquí en información, ella criticaba el tema de la Semana Santa, de las hermandades, de las carreras a caballo incluso. Ahora se come la boca, como decimos aquí en Sanlúcar, con todo, tanto con hermandades, con no sé cuánto de eso, o sea, y con el tema de las carreras a caballo. Señor, mire usted, sí, Sanlúcar es un escaparate de las carreras a caballo. Y, por supuesto, pero usted también tiene que decir que Sanlúcar tiene muchas deficiencias. Y al hilo de esto, lo que tú decías antes, Sanlúcar es la que tiene que abanderar, porque es cabecera de comarca, el tema de las deficiencias, que eso no es de ahora, eso viene de un montón de años, que Sanlúcar duplica la población, Chipiona la triplica o la rota igual. Entonces, tenemos las entradas a Sanlúcar las más penosas de todo, yo creo que de todo el planeta, porque de vez en cuando cojo el coche y me doy, y entonces esa carretera tribujena, esa, nada más que vamos a vender que en Sanlúcar se come muy bien el langostino, no sé cuánto, que sí, pero señor mío, vamos a reclamar cuando ahora vienen los dirigentes políticos de la Junta o de Diputación, de decirle, mire usted me tiene que arreglar esto, porque Sanlúcar no podemos con la carga que soportamos, que recibimos no sé cuánto dinero por 70.000 personas y en verano tenemos...
1: Pero mira, no el sabe. Tema de la vivienda, no ya no solo a nivel local, a nivel nacional. ¿Qué pasa? Pues yo creo que aquí lo que ocurre, como en casi todo, hay unos intereses detrás económicos brutales, porque imaginaros que para los pisos turísticos, que hay un problema grave para alquiler de todo el año... hay un problema gravísimo de vivienda. Pero imaginaros que de pronto con los pisos turísticos se hace una ley en la que quien tenga un piso que quiera alquilar turísticamente bien, quien tenga dos bien, quien tenga tres, uno lo tiene que dedicar a alquiler
2: social
1: o anual. Quien tenga cuatro, vale. Quien tenga cinco, dos tiene que dedicarlo a eso. Es que hay grandes tenedores que tienen 20, 30, 50, 60 y que pisos, que todos son pisos turísticos. Ahí es donde a lo mejor había que intervenir, porque es que si no es imposible. O sea, que no se hace nada.
3: Pero Bárbara, Bárbara.
1: A lo mejor algunos que les...
3: Pero vamos a ver, Bárbara, no hay terreno público en Sanlúcar de Cabrera. O aquí nadie quiere hablar. Perdona. O es que aquí nadie quiere hablar de lo que se ha hecho con los terrenos públicos. ¿Nadie quiere hablar de lo que se ha hecho con los terrenos públicos? Otro tema. ¿Por qué no interviene? ¿Por qué no se pone en práctica? ¿Por qué no se reúne con la empresa pública de suelo y vivienda para el tema que siempre planteo del terreno que está junto al juzgado? ¿Alguien le ha preguntado a la propietaria, entre comillas, en qué condiciones está viviendo teniendo que pagar el IBI en estos momentos el IBI de esa parcela? ¿Nadie se la ha preguntado? ¿Por qué no se reúne? ¿Qué está esperando? ¿A que llegue un señor con muchísimo dinero y se haga con esa parcela?
0: Pero esto es imposible lo que estáis pidiendo usted.
3: Juan Fé, pasa imposible. Como la...
0: Que no hay gente que dirija todo esto. No sé que no estáis capaces. Que ellos no están capacitados para dirigir el tema. Es que no nos damos cuenta. Y además, los sustentos de los partidos le da igual Sanlúcar. Un partido responsable que te apoya un gobierno como Sanlúcar de Barrameda, tendría que exigir a los dirigentes mucho más eficacia de la que está.
3: Bueno, te voy a dar la razón en un segundo.
0: Llega aquí y dice que son los feones. Mire usted, que no tiene. Una ciudad hay que planificarla también, ¿no? ¿Cierto o no?
3: Claro, modelo de ciudad.
0: Hay que regular los pisos turísticos, pero desde un instrumento que tengo yo, digo, voy a trabajar para el futuro poco a poco, porque claro, está hecho.
1: El plan general.
0: Os digo, el plan general. Por ejemplo, esta urbanización, ¿creéis ustedes que se ha hecho en dos días? Esta que está aquí tan maravillosa, sí. Que es el paseo aquí de la Ecilla, Beverly Hills 40, que es donde vive Esperanza. Uh-huh. ¿Eso se ha hecho en dos días? No, eso se ha planificado con el tiempo y ordenado fruto para que cuando me mande a mí por la población, zona industrial, zona, hay que hacerlo. Y si el plan general ya está exprimido o no se ha desarrollado lo que tiene que hacer, hay que cambiarlo y la dinamizar. Pero con la gerencia del urbanismo, ¿cómo está la gerencia del urbanismo? ¿Quién la dirige? ¿Y cómo la termina? ¿Usted qué espera? ¿Qué futuro? Vivienda, usted. Bueno,

0: ya la propone a una persona que yo siempre pongo un ejemplo y perdonadme, el que me propone a mí para correr, ¿me entiende o no? Ya el que me propone me ofenda. Pero el problema es que yo lo acepto, ¿sabes? Digo, no, yo no puedo aceptar lo que no sé porque voy a fracasar en mi gestión. Pero como aquí da igual, le importa a tres pepinos la ciudad, voy a estar.
1: Que es una chiquilla que le gustan los perritos,
0: pero yo
1: que
0: no,
2: las últimas viviendas
1: de esa
2: protección
1: preparación
2: oficial, mía, ¿no?
1: Para llevar urbanismo de una ciudad de 70.000 habitantes.
3: Sí. Mira, respecto...
1: Esto es ciudad.
3: Sí, pero...
1: Y de medio ambiente, con los problemas que tiene. Y digo unas cosas más y te dejo, Jorge. Hablando de la limpieza. Mucho limpieza, limpieza. ¿Dónde? Porque no se da una vuelta por el barrio, por la calle, por ejemplo, por poner un ejemplo, y tanto habla del turismo y de los visitantes que se dé un paseíto por el, por la barriada Subiño.
0: Pero
1: está el entorno de los contenedores. Mira, con un
3: y las hacer, pero no en el, mira, en mira, la barriada mira, mira, Rubiño, mira, sino, si te va a calle Banda Playa, ahí al lado de del donde estaba del cruce de correos,
0: pero no
3: son los pasos de cebra, aquello da y además en el tema de la bodega de la Gitana, digo,
1: sí,
3: hay unos
1: sabes
3: contenedores.
1: Sí, sí,
3: bueno,
1: sí, sí.
3: Aquella calle está, bardearon la acera, pero la calle tiene dos dedos de mugre de
0: pero
3: cuando cogen los contenedores.
0: No.
3: Y respecto a lo que tú estabas diciendo, Juan José, y me callo, te dejo hablar, que
0: no,
3: lo estaba
0: sí
3: diciendo Bárbara Escañuela. El tema de los, otra vez con los, vamos a ver, usted tiene 10 pisos turísticos, pero es un negocio como el que tiene un hotel. Usted como gobierno tiene que hacer vivienda para alquileres económicos para personas que no pueden pagarse, porque imagínate tú que tú tienes 10 pisos y tú dices, usted tiene que dejar 2 pisos para alquileres durante todo el año.
1: 2.494 el metro cuadrado.
3: Bueno, no, pero María Ángeles, perdona,
0: bueno, María,
3: imagínate
0: pero
3: tú que el alquiler que ese hombre pone, usted
0: claro,
3: no lo puede pagar.
0: Lo paga,
3: usted lo que tiene que hacer es, el que quiera tener 100 pisos turísticos, sí, usted paga todos los impuestos y paga todos los parabienes, pues usted, igual que el que tiene un hotel. Usted tiene 10
1: no,
3: pisos.
1: Y te voy a decir una cosa, Jorge, y esperemos que no, por las circunstancias que sean,
3: sí,
1: sigan la gente viniendo.
3: Exacto, exactamente. Y
2: bueno,
3: entonces,
2: mi hermana ha venido,
3: usted
2: perdón,
3: tiene que hacer...
2: un segundo, mi hermana ha venido 2 semanas y se va mala.
3: Claro.
2: Todos los días, ¿y esto por qué está así?
3: Y yo no sabía
2: explicarle.
3: No tiene ni respuesta.
2: Y
3: entonces,
2: y esto,
3: lo que hay por, que hacer...
2: Y ella es sanluqueña, y vive en Sevilla. Y dice, vamos,
3: claro,
2: indignada, se va indignada. Digo, bueno, ¿qué hacemos?
3: Lo que hay que hacer usted como ¿qué? Gobierno local o a nivel de diputación o a nivel de la Junta de Andalucía, que haga vivienda para personas de alquiler de todo el año.
1: Y además tiene que hacerlo, lo dice la propia Constitución.
0: Pero si esto es, si realmente se creyera la construcción de vivienda, que no se le cree ninguna administración, ninguna, desde la arriba hasta medio, hasta la cola. ¿Qué tengo que hacer yo para facilitar la construcción de vivienda, rehabilitación y recuperación del casco histórico en vivienda? ¿Qué tengo que hacer yo? Yo, lo más cercano.
3: Lo más cercano.
0: Pues empiezo a hacerlo, ¿verdad?
3: Facilitar
0: empieza,
3: y hacer.
0: Empieza
3: claro,
0: a hacerlo.
3: Pero no.
0: La excusa es echarle la culpa a otro, que tendrá también alguna culpa, para excusarte de que el problema es de... No, el problema no es que puede ser. El problema es tú, que no cumple con tus obligaciones.
4: Bueno,
0: ya está.
4: Hay muchas cosas que se podrían hacer, como claro, María Ángeles siempre dice, el tema de rehabilitación de viviendas del casco,
3: no hay...
4: casco antiguo,
1: ¿no?
4: Histórico, etcétera, el habilitar parcelas. ¿Os acordáis también de los programas de autoconstrucción?
0: Aquí está el
4: también.
1: Aquí está el ejemplo.
0: No, aquí está el ejemplo.
4: Claro.
0: Está el
4: por ejemplo,
0: 56
4: algunos...
0: viviendas de autoconstrucción. Aquí está el ejemplo.
4: También se puede hacer, también se puede hacer paralelamente los cursos para aprender los oficios para que la gente se pueda construir sus casas y luego ya tienen un oficio para poder seguir trabajando, que cada vez hace falta más gente especializada. Pero se planifica muy mal porque a otra denuncia de esta semana, enlazo, es el tema de la depuradora. Los vecinos de las piletas están, o sea, se están quejando todos los días del olor, y vamos a ser así muy esto, a heces de la zona. Pues bueno, pues es que yo creo que cualquiera de los que estamos aquí sabemos perfectamente que eso
1: pero
4: iba a ocurrir
1: pero,
4: claro, porque estaba ocurriendo claro, y no se toman medidas.
0: Yo quiero saber, yo de verdad,
2: hubo una temporada que durante la construcción no olía nada.
0: No, pero
4: claro, ¿por qué?
0: Sí, pero yo quisiera saber de verdad y yo quisiera saber que posiblemente se habrá dado con toda la legalidad, pero es extraño y no pongo en duda a nadie cómo se le da permiso por ahora a una promoción de vivienda a esa distancia de la depuradora. Es que no lo entiendo, no lo comprendo.
4: El aire ahí tiene
0: a no ser
4: que
0: haya
4: sí,
0: claro, a no

0: hace que haya cambiado la ley, por favor, porque mi ley, la que yo conozco, eso no se podía permitir. Eso no se puede. ¿Por qué? Y además que vienen luego las consecuencias de que el vecino que compra allí te va a demandar, oye, pues hijo...
1: Pero lo que ha dicho Esperanza es que durante la construcción que decían, y vamos a decirlo, que los rumores decían que se había las constructoras de dinero, no sé si era cierto o no, igual es un bulo total, para que echasen todos los productos habido y por haber para que no oliese, ¿verdad? Pero, no que se decía
0: pero
1: eso.
0: Pero eso se sabía, todo el mundo lo sabía.
2: Pero bueno, la cuestión es lo que estás diciendo tú, Juan José. ¿Cómo se ha dado licencia?
0: Es que puede ser ajustado a la legalidad.
2: Para la, una, la construcción a sabiendas.
0: Es que de lógica, de los problemas. Aunque te permita la legalidad o buscar las consecuencias para que legalmente es que no sabe que... Y el que compra sabe que va a vivir en una situación crítica. No.
3: Bueno, le dirían que es la depuradora iba van a cambiarla de sitio.
0: Pero vamos a ver, pero Esperanza, la depuradora no es un paquete de pipa, ¿no? Que te quito mañana, ¿no?
1: Se ha jugado desde hace años con el tema del traslado. Se ha jugado con el tema del traslado y lo hemos visto en la radio 40 veces que en los documentos no ponía traslado. Ponía mejoras. Perdón, que tú además
0: lo
1: has recalcado hasta la saciedad. Bueno, seguimos también con los cierres del verano. Ahora que, por ejemplo, en invierno va todo el mundo a la playa. Ahora en verano no va a la playa, ¿no? Ahora en verano pues no hace falta tener los servicios abiertos. Otra denuncia del PP a la altura de Macario, del chiringuito Macario. Los baños cerrados y en plenas carreras de caballos. O sea, cuando más gente hay,
0: y una cola,
1: cerramos los
0: te
1: baños.
0: Manda,
3: yo que he ido por allí, tengo que decir que tenía un atasco el chiringuito Macario y por eso el otro servicio, el público de no podía...
4: No daba abasto.
3: Claro.
0: Y una cola para hacer pipí. ¿Tú crees que esto es normal?
1: A lo mejor hay que poner unos servicios adicionales durante las carreras de estos que se ponen
4: portátiles para
1: cubrir ustedes, la demanda de la cantidad de
3: donas. No hay tres servicios, hay 400.
0: Y ustedes no...
2: ¿Sabéis que el Consejo de... Una cosa rápida que lo voy a leer. El Consejo de Transparencia y Protección de Datos andaluz declara infracción muy grave por las cámaras de videovigilancia en Chipiona, sin autorización y sin informar a los vecinos.
0: Ya, le va a costar.
2: ¿Qué va a pasar en Sanlúcar? ¿Que Sanlúcar no?
4: Con el tema de lo de la depuradora y con el tema de los permisos que estaba diciendo José, yo cuando veo, tú dices, bueno, en Sanlúcar, cuando yo he visto lo del tema que ahora otra vez están dando la lata, con el tema del Algarrobico, que dieron permiso de la Junta, que dieron permiso del Ayuntamiento, y ahí está, después de 20 y tantos años, y a mí eso no me extraña. O sea, que tú, lo de los permisos de obra que han dado en las piletas, al lado de la depuradora...
0: Pero vamos a ver.
4: Tú ves, en un parque natural, que dieron el permiso del Hotel Algarrobico...
2: Que sí, que lo sé,
4: vale,
2: que
4: entonces, haga bien, lo de la depuradora, eso es como el que tira un papel
0: fumado.
4: Por eso te digo, y con el tema, y perdóname, José, con el tema de lo de las viviendas que tú dices de viviendas sociales... Porque hay que hacerlo, pero mira, el ayuntamiento es el que tiene que dar el paso para decir.
2: Pero ¿por qué no habla nadie del censo de terrenos públicos? ¿O lo han vendido? Yo quiero saber si han vendido los terrenos públicos y quién se ha quedado con el dinero. En el supuesto de que se haya vendido, ¿eh?
0: Vamos a ver.
2: Porque nadie habla.
0: El tema de la depuradora, ¿por qué tarda tanto? Todos los partidos, resulta que caemos en la mala suerte que la depuradora de Sanlúcar la administra el gobierno central. Porque todas las que administra el gobierno autonómico ya están prácticamente casi terminadas. El ministerio nos da una propuesta y la Junta de Andalucía para reducir la agenda temporada y el dinero de todos los años. Y lo aprueba todos los partidos políticos de Sanlúcar. Es decir, la programación prevista de antemano, y lo critiqué aquí, tengo la documentación, la llevan a pleno, el ministro de Asuntos Ecológicos tal... Y usted, la depuradora, se va a demorar el traslado y cada año, en vez de tener 20 millones, va a tener 5. Estoy mismo con el proyecto un montón de tiempo, pero yo cuando dice, lo determinan los técnicos, no, mire usted, yo político, yo quiero la depuradora en Algaida. Ahí está. Y empiece usted a trabajar en base a la depurada Algaida. No me dé usted varias opciones, porque perdemos el tiempo, ¿sabe? Perdemos el tiempo. El técnico tiene que ajustar. Tú cuando haces una casa... ¿Qué le dice? ¿Que te dice a ti el técnico que te vas a la casa como quieras? No. ¿O tú le dices las características de la casa? Pues yo quiero una depuradora en la Algaida. Si hubiéramos determinado esa decisión ya por pleno, quizá ahora hubiéramos estado en otro tema. Pero aquí, como no se quiere en el Algaida, porque no se dice, ideológicamente no se dice, no sé por qué, porque el Algaida hace una función correspondiente. Pues resulta que se está jugando casi, casi el otro, tal, para allá y para acá, y eso está demorando un montón de tiempo, aparte de la adenda que reducimos, está claro. Y yo también otra cosa por el ayuntamiento. Yo estoy harto de decirlo aquí, que por muchos trabajadores que entre al ayuntamiento, se contrate, mientras que no se analice desde arriba hacia abajo, habitación por habitación y organización y otros temas, esto no se arregla. Claro. Es muy largo de contar, pero si algún día a alguien le interesa, yo se lo cuento y le cuento todos los inconvenientes que tiene, porque como el sistema está mal,
4: pues todo
0: está viciado, estructurado y no hay orden intermedia ni nadie que dirija, ni nada, pues, al final, bueno, pues será ve allí, ve allá, o ve allí, o tengo esta licencia.
4: Y el que entre, pues, hace lo mismo.
1: Bueno, vamos a hablar de cosas positivas.
0: Venga, positivo, estamos aquí.
1: Que se está preparando la alfombra de sal.
0: No te quedes conmigo,
1: La alfombra de sal, que van a participar 17 hermandades,
0: magnífico,
1: que
0: magnífico.
1: Se va a iniciar, se inicia hoy.
0: Oye, se sabe,
1: hoy, esta noche, este año, a las 8 de la tarde.
0: ¿Se sabe a qué empresa se la ha dado sal?
1: Esta noche, a las 8 de la tarde, en la Plaza de la Paz, se inicia la preparación, la elaboración de la alfombra para la caridad, y a las 9 de la noche, abajo en la Plaza del Cabildo. Hombre, que además ahí participan miles de niños y es una auténtica fiesta, ¿no? Y ahora ha habido unas declaraciones del delegado Narciso Vital, el delegado de fiesta, porque también la alfombra de sal está dentro de un proceso complicado y que no se sabe muy bien qué es lo que... Hombre, porque por el tema de la adjudicación anterior, ¿no? Y él ha hecho unas declaraciones diciendo que es totalmente transparente el contrato que se ha dado, como en el anterior, no sé a qué se refiere. Los diseños, se elaboran en función de los tres últimos años, en homenaje a Joaquín Lara, que ha estado enfermo y que por lo visto ha estado en la presentación. Que no sé qué habrá pasado por fin con la polémica y con...
0: No
1: se ha dado
0: el expediente, no se ha dado información. Hay
1: no
0: una
1: se
0: denuncia.
1: Sabe. Hay una denuncia. Que hay total transparencia.
0: Hay una denuncia en el juzgado, hay un procedimiento abierto, que hay alguno
4: además,
0: que va a esto, y todavía la opinión pública no se lo ha explicado en qué consistió la adjudicación, por qué un partido de Barazón o algo. Al final, todo el mundo callado y espera que venga.
4: Y Juan José, y además se lo han dado se lo han dicho ellos a esta gente de León, una empresa, salió la alcaldesa,
0: Por cierto, que eso lo hacía antes
4: eso es lo que me refiero.
1: ¿Cómo?
0: Tengo Antonio.
4: Lo de la sal, la compraban
2: lo
4: hacían trabajadores del ayuntamiento.
2: Sí,
4: pero este año, ahora igual que el anterior, una empresa privada.
0: Porque
4: se lo han dado Hermanos León, que tengo, yo no estoy en contra. Si no tienen trabajadores, pues se lo
0: tengo
4: tendrán
0: Antonio,
4: que dar una empresa
0: tengo
4: privada.
0: Antonio Bascuñana y Esperanza me está riñendo que está esperando. Vaya, que la productora también riñe. Antonio, muy buenas tardes. Antonio. Ay, esta tecnología apunta a esta tecnología, tenemos que mejorarla, Esperanza. ¿Estamos?
5: Un momentito.
0: ¿Ahora?
5: Un momentito.
0: Venga, dámelo, que yo lo piro aquí.
5: Sí. Habla.
0: Aquí. ¿Antonio?
6: Hola, ¿qué hay? ¿Cómo estamos?
0: Aquí estamos de tertulia, hablando de sal. Por cierto, ¿muy necesaria para el cuerpo o no, Antonio?
6: Bien. Sí, hombre, ¿no? Claro, naturalmente.
0: Bueno, tú lo dirás, Antonio, ¿cómo estamos? Para hacer viernes.
6: Bueno, para ser viernes, pues como todos los días de verano. Yo no sé si es porque tenemos el cuerpo acostumbrado, pero tengo la impresión de que este año quizás no hemos tenido tanto sobrecarga de enfermos a la hora de urgencia, a la hora de asistirlos ahora en verano. Pero bueno, es lo que te puedo decir. Con respecto al tema de... Bueno, me iba a preguntar, el tema de eclipse, ¿no?
0: Claro.
6: No tengo información, no ha llegado nadie que se haya quedado ciego con el eclipse, que haya tenido problemas, por lo menos no me han pasado nada, ningún
0: De momento, ¿no? De momento, vale. ¿No? De momento, por lo menos que...
6: Bueno, sí, de momento,
0: ¿no? Que se quede así, entonces, ¿no?
6: Vale, vale. Entonces, bueno, lo digo porque no, la gente se ha protegido o era vale. más alarmante. Yo he venido a recordar estos días, ahora uno que es bastante veterano, que ya hemos visto eclipses parciales, al menos, de sol, y más de una vez hemos mirado al sol, y siempre utilizábamos, antiguamente, los sanitarios, la radiografía.
0: La efectivamente, sí.
6: Se podía mirar a través de ella y bueno, no daba aparentemente.
0: Pues
6: ya la radiografía ha desaparecido. Ahora todo es digital, pues ya no tenemos ese
0: mal. Antonio, tú decías que lo que se está dando más últimamente son los accidentes accidentes de moto, de vehículo, traumáticos, de daño, sí. En fin. Mensaje de decirle a la gente que tenga cuidado el fin de semana este tan festivo.
6: Sí, los vehículos de dos ruedas, sobre todo, vamos, no digo únicamente, pero sobre todo vehículos de dos ruedas, que la gente sea. Hay otra cosa que comentar, que es que nos ha llegado una información, una alerta sobre presencia de virus del Nilo en algodonales, de no de enfermos, sino de insectos. Lo digo para que la gente también lo sepa. Seguimos vigilantes en nuestra zona y esperamos que no tengamos caso en los próximos días.
0: Muy bien. Pues nada, Antonio, que el fin de semana sea leve, que la gente vaya menos al hospital porque no tenga necesidad y que tengamos, en fin, un día de la caridad patrona bien avenido, ¿no?
6: Estupendo, eso es mi deseo también.
0: Venga, hasta luego.
6: Un saludo a todos.
0: Adiós. Dos matizaciones. Antes que se olvide, yo hago extensivo a todos los que estaban Cari mañana, ¿no? Cari o Caridad.
4: Cari o Caridad. ¿Eh? Muchas felicidades.
0: ¿No? Felicidades, que es un hombre muy implantado en Sanlúcar, digo sí, yo, ¿no? Sí. No mirarme con carita de eso, claro, yo claro. Me da igual. No, felicidades a todo el mundo. Se llame Cari o no se llame Cari, ya está. Vale, y antes, de verdad, me han mandado una nota el Círculo Artesano, sabéis que te estáis haciendo actividades como motivo de esto del quinto centenario. Durante el mes de septiembre, y me dice, tiene varios actos. El que esté interesado por los pases se puede pasar por el Círculo Artesano porque es gratuito, ¿no? Lunes, mañana 17, desde las 11 hasta la 1:30, para darle el paso para que acuda a los distintos actos si está interesado. Sí. Venga.
1: Que, bueno, otra una noticia esperanzadora.
0: Venga.
1: Esperanza. Que la Junta de Andalucía está haciendo sondeo en la carretera A480, sí. Que es la que enlaza Sanlúcar con Jerez, está haciendo sondeos para estudiar el terreno. Yo pensaba que eso estaba requete estudiado ya,
0: claro,
1: porque
0: evidente.
1: Después de todo eso, más el arreglo anterior,
0: más lo mismo.
1: Que también fue un piciazo. Pero bueno, están haciéndolo, entonces parece que siguen con la idea de
4: que
1: algún
4: arreglarla.
1: Año, algún pero, siglo, no sé, tengamos la carretera arreglada, porque
0: es, otra
1: es
0: cosa,
1: alucinante como es las carreteras que tenemos.
0: Es otra cosa que yo no entiendo de lo público. Es decir, una Junta de Andalucía, con la capacidad económica que tiene, y la ejecución que tiene, y la dirección que tiene, y la organización que tiene, una carretera de unos no es una autopista.
1: Mira,
0: nueva
1: soporta 19.000
0: vale, que digo yo, no
1: diarios
0: es,
1: de los cuales el 2%
0: que
1: son
0: no es
1: pesados.
0: Una autopista nueva, que no es un puente de Manhattan, que es un trayecto más bien relativamente corto. ¿Cuánto puede haber de daño en esa carretera?
1: 20 kilómetros,
0: pero 20 kilómetros es una 18. Es una reparación en condiciones.
1: Pero además
0: no ha tenido
1: es que
0: tiempo.
1: Nosotros no tenemos es la vía principal,
0: claro.
1: Que nos conecta con el exterior, porque al puerto no hay una autovía y a Trebujena tampoco, es una carretera también pequeña, no tenemos tren. No tenemos tampoco posibilidad de ir vía marítima.
0: Sí.
1: Es que es fundamental. Yo la verdad es que le tengo que felicitar a todos los que nos visitan porque
4: que vengan
1: porque vamos, ya tienen ganas de tener de coger esa carretera y venir a 60 kilómetros por hora en tramos enormes.
3: ¿Y si te pasa, te multan?
1: Ah, no, oye, te multan seguro. Sí. Bueno, aviso a los que no conozcan el tema. Que multan, ¿eh? que sí, no sí, es, no, eso no es un aviso, claro, una broma.
4: No, no, eso
1: que
4: viene,
1: multan
4: eso.
1: Y vamos, y multan, pero, muchísimo.
4: Y además te lleva una sorpresa, porque sí, como te echan la foto, te lleva una sorpresa. Sí, pues ha salido. El otro día salió en foto que estaban haciendo un estudio.
0: Pero,
4: me pregunto
0: pero,
4: yo,
0: ¿para qué sirve, bueno, eso? Madre eso, mía, no entiendo.
4: Y me pregunto
2: eso,
4: yo.
2: No,
1: para tenernos entretenidos y pensar, y que tengamos esperanza.
4: Es como
1: en el
4: con
1: futuro,
4: el tema de. Y que me perdone la
0: pero
4: gente
0: ya no
4: que
0: vale,
4: le guste con el tema del eclipse, que tú lo has tocado y acabado. Yo no he visto en mi vida que ya ha habido otros eclipses. La publicidad y la propaganda que le han dado. Eso para, no, para tenerlo entretenido. No,
0: claro,
2: publicidad,
0: claro,
2: y propaganda.
4: Que
2: sí,
4: todos los días
2: para tenernos entretenidos.
0: Claro,
4: para tenernos entretenidos.
1: Pero y luego otra cosa.
4: Y
1: a,
4: el otro
1: no,
4: día
1: Jorge,
4: sale,
1: y otra cosa. Jorge,
0: no, para decirte, Jorge, usted no tiene ni una orona. Ni una orona.
1: No, pero no, pero es que dijeron, hubo venga, gente que dice, venga, bueno, no, yo vale, soy soldador y tengo la careta, la máscara esta de soldador, con eso podré verlo. No, no,
4: la gafa.
1: Mi hermano que es marino dice, bueno, con
0: cuidado,
1: el sextante, porque ellos, claro, los marinos, para hacer los cálculos, tienen que mirar fijamente, además, mucho tiempo, sí, al sol. Entonces dice, un sextante tiene los filtros. No, no, las gafas.
4: Las gafas.
1: ¿Qué pasa con las
4: pero
1: gafas?
4: Pero es lo que yo digo.
1: Pfizer ha hecho gafas.
4: Sí, sí. Todo
1: ¿no
4: todo
1: suena
4: todo
1: esa?
4: Pero no, empresa, yo aparte de las gafas, Bárbara, yo es el que nos han invadido que si el eclipse, que si somos no sé cuánto, somos los mejores.
2: Sí,
4: y
2: van a hablar de los problemas
4: mío,
2: reales que hay,
4: mío,
2: ya está.
4: Que es un eclipse, que no es. Y la gente, bueno, pues ya se está hablando, que ayer salió en las noticias, que para el año que viene, sí, que ya hay reserva, porque la provincia de Cádiz, sí, va a ser el epicentro para el año que viene, que hay un
0: venga,
4: eclipse de
1: el
4: día otra,
1: de agosto,
4: el
1: día 2
4: de agosto,
1: que viene,
4: y ya, no, está reservado, ya está reservado. Entonces, lo que yo digo, venga, ¿qué interés tienen en eso?
2: Ay, Jorge.
4: De tenernos entretenidos, ¿no?
2: Así no preguntamos
4: así
2: por
4: no
2: qué
4: preguntamos
2: vivienda, porque
4: no hay
2: vivienda,
4: porque
2: la salud,
4: claro,
2: es un
4: porque
2: problema
4: sanidad,
2: de salud pública.
4: Claro,
2: por cierto, perdona,
4: por cierto,
2: ¿qué pasa? Que ya no he vertido,
4: claro,
2: tóxico, altamente cancerígeno,
4: claro,
2: y todo el mundo estamos afectados.
4: Pero voy a decir un tema de la. Ayer me encuentro un amigo por allí por el hotel que venía del ambulatorio y me dice, Jorge, increíble. Ah, porque hablamos del Atlético Sanluqueño, que por cierto de aquí el pésame a las
0: Pirri,
4: familiares de Pirri, ¿no? Entonces, y me dice, Jorge, vengo del ambulatorio, me he encontrado allí a uno del Sanluqueño y está la agenda, no hay. O sea, que la gente tiene que ir, tú vas a pedir para. Y no hay agenda. No hay para tú coger cita para tu médico de cabecera, me dice, Jorge, todo cerrado. Y yo, entonces, ¿qué es lo que tiene que hacer? Y dice, que yo me he ido al mostrador de urgencia, me da un número para urgencia y si tengo suerte que está mi médico, pues me atiende. Pero es que todo el mundo allí protestando en el ambulatorio de este hombre, me lo
2: bueno,
4: creo, porque.
2: ¿Por qué dónde está la novedad? Si la sanidad
4: bueno,
2: pública
4: nada,
2: en Andalucía
4: que
2: está hecha una porquería.
4: Tanto eclipse, y después para no desviar la atención de que la sanidad funciona fatal, que el tema de
1: bueno,
4: las
1: pues
4: entradas.
1: Yo he preguntado porque he tenido que ir al ambulatorio y he visto que unas consultas, no voy a decir cuáles, pero de atención primaria, porque no había gente. Y digo yo, pero vamos a ver, si te metes
4: si
1: en el esto y no hay cita. Bueno, pues he preguntado porque digo, hombre, ¿qué pasa? Bueno, pues también es que hay muchísima gente que es muy insolidaria y que cogen la cita y luego no aparecen y no las
4: reciben.
1: Entonces, eso se solucionaba, lo que pasa es que eso es un voto, poniendo un euro por reserva. Que a lo mejor se pueda devolver incluso,
4: sí,
1: si se va. Pero si no se va, penalización. O penalización directamente, sin
4: sí,
1: tener
4: pero
1: que dar el esto. Porque lo que no es normal es que haya gente, porque a mí me han dicho que hay gente que tiene
4: niños
1: y entonces cogen cita sistemática por si el niño se le pone malo. ¡Agárrate!
4: Pero tú sabes lo que hay que hacer, ponerle una sanción y ya
1: pues
4: está.
1: Pues eso es lo que digo. Claro. Es que habría que hacer
4: no decirle usted
1: pero es impopular, claro, eso claro, es impopular. Claro.
2: Rápidamente.
0: No, rápidamente, tenemos tiempo. Hasta la única esperanza no nos podemos ir.
2: Una pregunta que yo me hago. Con la urbanización esta nueva que se ha hecho junto a la depuradora,
0: sí,
2: ¿unidades de aprovechamiento para el ayuntamiento?
0: No sé, ahí tiene que haber unos cuantos.
2: Debería, ¿verdad?
4: Debe.
2: Y luego, repito, el tema de los vertidos. Aquí nadie habla, nadie. Hablo alcaldesa, delegada de medio ambiente que no tiene ni idea. Puede ir a las reuniones por la foto, pero luego a la hora de hablar e informar a la ciudadanía, que es lo mínimo que podría hacer, informar. Porque el trabajo que está haciendo Jesús Castillo, que Juan José lo conoce, sí, porque lo ha entrevistado, y los informes que está planteando, que está dando, vamos, Jesús Castillo. Es un tema pero muy preocupante, muy preocupante. De hecho, la pesca en San Lucas ha desaparecido prácticamente. Hablo de vertidos altamente tóxicos, por una parte, y luego ya termino. La Organización Mundial de la Salud considera el arbolado urbano como un bien público fundamental para la salud y el bienestar. Para la salud y el bienestar. Es un derecho que debe ser gestionado para beneficio de toda la comunidad. Por lo tanto, creo que hacia el final le voy a tener que dar la razón. Lo que es la ciudad como ciudad, y de 70.000 y 120.000 en verano, no le importa
0: a nadie.
2: Porque estamos hablando de la salud pública, estamos hablando de salud.
0: Y paralelamente ya no somos sensibles a las noticias relacionadas con la actividad que se produce en San Lucas con frecuencia, ¿verdad?
4: Ya no somos
0: sensibles, ¿verdad? No. Todos los días los bombardea, tanta gasolina para una cosa, tanto control para han cogido a esto, han cogido lo otro, sí. ¿Verdad? Ya eso
2: aquí no se entera nadie.
0: Ya lo hemos asumido, ¿me entiendes o no?
2: Aquí no se entera nadie.
0: Que ya lo hemos asumido como algo de nosotros. Normalmente el que vive en la miseria no se da cuenta que vive en la miseria hasta que no va a otro sitio, claro. Porque se habitúa, sí, a la miseria, con todo mi respeto, no se ofende a nadie.
2: Y te pregunto, yo conocí, tú planteas muchas veces aquí en la tertulia el tema de los sectores primarios,
0: claro, eso,
2: el tema de la pesca, claro. Que nadie se pronuncie, y cuando hablo de nadie hablo de los cargos públicos que debería de estar defendiendo el bienestar.
4: Y con el tema de la agricultura.
2: Sí, digo, eso, el tema de la pesca o el tema de la agricultura. Que los agricultores, cuando se conoce en Lima, y a otros compañeros agricultores, oye, que esto es un tema para pensarlo, y que están trabajando con sol, con frío, con viento, etcétera, etcétera.
4: Y además,
2: y me pregunto yo, ¿estará pasando aquí lo mismo que en Italia?
0: ¿Qué pasa en Italia?
2: Pues que necesitan un ejército de gente joven en paro.
4: Igual, y aquí está, no está con el tema de la agricultura.
0: No lo he entendido bien eso. Explícame.
2: Juan José, para esa actividad que
0: necesita
2: un ejército.
0: Y tiene el campo abonado.
2: Un ejército de gente, sobre todo jóvenes.
0: Pero si en San Lucas tiene el campo, abonado. Si tú le das opción a la vida, a desarrollarte, a empezar que te esfuerce mucho, y una población con igualdad, transparencia, y tú digas, bueno, pues hoy puedo hacer por esto, por lo otro, pues tú tira, el ser humano tira lo más fácil, al campo abonado.
1: Hombre, por cierto, hay una noticia que es de la bomba rodante que hemos tenido esta semana con la persecución de una camioneta por parte de la Policía Nacional, con 2.250 litros de gasolina, con una persecución que se ha metido por las calles, que eso, una chispa o un golpe o lo que sea, imaginaros, una bomba rodante.
4: Pero, Bárbara, ¿qué es lo que está diciendo Juan José? Y después te va a buscar gente, que es lo que yo te digo. Que en vez de procurar, de decir, voy a preparar a gente para que se dediquen, que no hay gente para recoger luego los tomates, la zanahoria,
2: fomentar algún tipo de industria.
4: Entonces, si tú tienes esa actividad que dice un chaval que yo me voy a ir a pasar calor,
0: eso es urbanismo, todo lo que estáis hablando es urbanismo, es planismo.
2: Los polígonos industriales,
0: pues claro, pues
2: los polígonos industriales abandonados,
4: que yo me voy a ir a pasar calor, a recoger boniato o a coger no sé cuánto, yo me voy, doy un trabajito de esto y gano más. Bueno,
2: Jorge, pero que están los polígonos industriales abandonados, que eso, podría estar haciendo gestiones para crear empleo desde otros niveles, oye.
4: De crear empleo, ¿por qué?
0: Y entonces, hombre, que esto no se arregla en dos días, porque
4: sí, pero
0: ha heredado, pero lo que no puedes hacer tú es criticar lo anterior y tú ahora y lo empeoras. Eso no puede ser.
4: Igual o peor.
0: Tú no puedes alcanzar a lo mejor los objetivos de la vida porque es muy difícil. Y cosa que tú no, pero si tú empiezas a sentar y estás viendo que está plantando el arbolito y va creciendo, pero lo que tú no puedes es empeorar lo anterior.
4: Cuando tú antes decías,
0: criticabas
4: que tú cuando llegase no iba a comer
0: y un latiguillo.
4: Y lo está haciendo peor.
0: Un latiguillo. Va a cualquier colectivo o cualquier persona que pida, mira, que quiero esto o algo, es que no hay presupuesto. No se lo puedo dar hasta que no se apruebe el presupuesto. Es que no hay presupuesto. Pero oiga, ¿quién tiene la obligación
4: de que haya presupuesto?
0: Entonces, hay un tufillo de victimismo de victimismo, que la culpa no es de los que gobiernan, sino es de la oposición, de los ciudadanos, de etcétera, y no tienen culpa para nada.
1: Pero mira, yo por lo menos esta semana he visto que el PP ha estado ahí diciendo cosas. Soy a veces también dice algo, pero luego hay otra oposición, Vox. Yo nada más que la veo en fotos con modelito, la verdad,
0: sí, ¿no?
1: y que no se hace absolutamente nada. Entonces, bueno, pues si a ti también te dejan hacer lo que te dé la gana, o sea, o no hacer nada porque nadie te lo... Esto, pues, ¿qué quieres que te diga? Claro. Es que luego los intereses también son los que son.
0: Y además, yo...
1: Y tenemos lo que nos merecemos.
0: Yo sigo de una manera u otra...
4: No, pero yo no estoy de acuerdo que nos merezcamos eso, ¿eh?
0: Está claro.
4: Siempre
1: es verdad,
4: se dice
1: verdad,
4: eso.
1: Verdad.
4: No nos merecemos eso.
1: No, claro. No.
0: Es votamos...
4: Porque no votamos otra cosa.
0: Votamos, pero votamos con la fe de que se va a mejorar,
4: que
0: ¿no?
4: Se va a mejorar. Porque yo lo digo desde aquí, por eso la critico. Yo antes votaba, y además lo digo públicamente, votaba PSOE. Pero digo, bueno... Ya estoy harto de lo que está... Y ahora he votado, que por eso la critico. Yo voté a Izquierda Unida. Que por eso la estoy criticando. Porque digo, voy a dar un cambio.
2: Sí.
4: Entonces, me ha defraudado. Y yo no me merezco eso. Porque a mí me dijo claro. Que iba no a intentar... Iba a intentar de que apenas entrara, de poner una piedrecita para cambiar a la feria de sitio. Y no iba a hacer la política que estaba haciendo los otros.
0: Servicio público.
4: Que la limpieza...
0: Transparencia.
4: Transparencia. O sea, una harta de cosas que después dices tú, bueno, pues no ha hecho nada y yo me siento...
2: Perdona, pero te voy a decir una cosa.
0: Y nunca voy a pactar con Víctor Mora.
2: Pero te voy a decir una cosa.
4: Yo me siento engañado.
0: Repito otra vez, para que se entere. Claro. Nunca voy a pactar con Víctor Mora. Y a pesar de todo, pactó porque los partidos políticos dijeron que en San Lucas de Barrameda, a pesar de todo, a unirse, a sabienda que iba a ocurrir esto. Que esto es cruel. Claro, eso es cruel.
4: Por eso yo lo critico.
2: Y lo vuelvo a repetir
0: mil veces. Cuando se reunieron en Cádiz o en Sevilla y repartieron los ayuntamientos,
4: yo lo decía,
0: sabía perfectamente que San Lucas no iba a funcionar.
4: Y además lo dijimos aquí.
0: Y sabiendo eso, los partidos políticos, los dirigentes, los que no viven en Sanlúcar, como estampita, Sanlúcar para ti, oiga, que es que en Sanlúcar es el aceite y el agua, claro. Cuidadito que va a reventar, no, tira para adelante. Porque nos interesa que nos apoyen Málaga o nos apoyen Vox, no apoyen, eso es cruel y eso tiene que verse en los partidos políticos. Y con Sanlúcar han hecho eso a sabiendas que van y van mal. Y el hecho, y ahora, ¿quién es responsable? ¿Quién es? ¿Tú ves quién sufre las consecuencias? Los ciudadanos y el futuro del ciudadano. El que está en Cádiz o en Sevilla, está allí, que no sabe nada. Ascenderá a senador, seguro, claro. Seguro.
4: Jorge. Y además, cuando viene a Sanlúcar, lo llevan a...
0: Me da igual. Hay que decir las cosas claras,
2: pero
0: hombre.
2: Pero, Jorge, sí te voy a explicar una cosa, ¿vale? Las organizaciones políticas se presentan con un programa. Donde dice que durante estos 4 años... Esto es lo que yo voy a hacer obligatoriamente, porque como se dice, la democracia no es votar cada 4 años solamente, es votar cada 4 años y exigir el cumplimiento del programa con el que te presenta. Eso es así. Y tú sabes qué decía Julio, hay que decir la verdad. Si no hay un programa, estamos ante un timador o timadora.
4: ¿Qué es lo que nos
2: Porque
4: está
2: lo que nos estás engañando.
4: Claro,
2: tú sí, te presentas. No. Yo, cuando una persona vota, no tiene por qué conocer al candidato o candidata. Lo conoceré o no lo conoceré. Porque yo no he conocido, así, amigos míos, no ha sido nadie. Pero tú te presentas con un programa y estás obligado. Y te digo una cosa, ¿eh? A veces pienso y le doy la razón a Julio. Debe ser un problema judicial lo que hagamos. Usted se ha presentado con este programa y usted lo tiene que respetar. Y si no lo respeta, me está engañando. Y si me está engañando, yo me voy a los tribunales. Porque lo que está deteriorando es una ciudad y el futuro de las generaciones que vienen.
4: Y perjudicando a la
2: futura generación.
1: Pero antes tú decías del escaparate de San Lucas. Bueno, pues... ¿Y el escaparate de la entrada de Bajo Guía? ¿Y el escaparate del centro con todo delante de la gitana? Que mira que entra gente en la bodega y que tiene un restaurante y todo, justo delante. No se puede pasar de la peste tan horrorosa que hay ahí con unos contenedores que, por cierto, tienen 2 plazas para movilidad reducida y resulta que no se pueden ni aparcar, se te quedan las ruedas del coche pegadas y si te bajas del coche, lo que se te queda son los zapatos. zapatos y el quien lleva bastones o lleva una silla de ruedas bota. Tendrá que desinfectar cuando llega a su casa, sí, porque aquello es repugnante. Bueno, sí, repugnante.
4: Lo he dicho que antes.
0: Y ya por conclusión, ¿no os parece triste que nosotros llevamos la tertulia un montón de tiempo y tenemos que hablar tristemente de lo más simple de una organización del ayuntamiento? ¿Chipiola de qué habla? De proyectos de regeneración, de reivindicar su transporte, de decirle un parking. ¿Rota de qué habla? ¿Se habla allí de limpieza, de bache, de mantenimiento, de usillo o de que hay porquería o que el ayuntamiento no funciona? Que de verdad, yo allí seguramente tendrán muchos problemas, pero su futuro es cambiar un poco la ciudad globalmente. Y la única conclusión, tristemente, lo tengo que decir, el ayuntamiento, la administración local no está al servicio del ciudadano. Nosotros estamos al servicio.
4: Tú lo dices muchas veces. Que, por cierto, ahora que ha tocado los parkings, tenemos que se le podría sacar un beneficio. En Chipiona lo hacen, en el Paseo de Regla, lo que era el cine este de verano, ponen un parking y además te cobran una hora, un euro, dos euros. No, el año pasado estuve y cuando termina el verano lo pone libre. Al lado del muelle tienen allí una explanada y tienen un parking controlado. Y el que entra allí paga dos euros, un euro, en fin. El de aquí de San Lucas tenemos el terreno de la feria, que está ahora mismo totalmente lleno. Y se podría poner allí una valla, poner a una maquinita y por lo menos sacarle algún rendimiento. No que hay allí dos o tres gorrillas que te le tienes tú que da un euro, no sé lo que es, porque no suele aparcar allí. Pero es que no se aprovecha nada. Es que, de verdad, no se aprovecha. El tema de ahora con las carreras a caballo, había un caos el día de los tres estos. Esperemos pero ahora caos para el segundo ciclo. Esperemos el segundo ciclo, que eso sí que tiene.
0: Ah, por cierto, a ver cuándo cambia, para mi entender, de formato ya la manera de proyectar las carreras a caballo. Es decir, aprovecha las carreras a caballo para hablar cosas que no tienen que ver con las carreras a caballo y no tiene que ver nada con la promoción de San Lucas, digo yo, ¿no?
4: A eso es lo que
0: oiga, si usted tiene un acto distinto, usted promociona carreras a caballo, lo que usted pone para San Lucas, los inconvenientes que tiene, aprovechando la coyuntura, pero ya aprovechar los micrófonos de las carreras a caballo, para que lo ve internacionalmente el mundo. ¿Sabe lo que quiero decirte o no? Un espectáculo, o la ventaja, o los inconvenientes, depende de la perspectiva que uno se vea, tan importante internacional, lo minimizamos en actuaciones que no tiene sentido, ¿no? Digo yo, hay que ampliar un poquito
2: la altura
0: de mira, hay que, ¿no? Aprovechando ese evento que está mirándolo todo el mundo.
1: Pero si es que, ¿qué quieres, hijo?
0: Es que
1: el nivelito es el que es.
0: Y para los que dicen que somos salvadores, cuando quiera que se venga a la radio y le digo cómo se hace, o por lo menos cómo se intenta. Y en vez de meterse con la gente que actuamos aquí, que tienen su derecho, pero que se meta con argumento, no descalificando a la persona o diciendo que tú eras así, no. Y tiene la oportunidad en este medio libre de venir y decir, yo quiero rebatir lo que dice Jorge,
2: la crítica y la autocrítica,
0: yo quiero rebatir,
2: señores.
0: Esto, y se viene, en vez de esconderse en la cobardía del medio de
2: anónimo,
0: tragamuche, en vez de dedicarse a eso, se viene a la radio y está.
2: Porque además te voy a decir una cosa. A mí realmente lo que me gustaría es venir aquí y poder hablar de lo maravilloso que se está desarrollando los festivales internacionales de música clásica. Me encantaría venir aquí para qué bonito fue el teatro, el ciclo de teatro. Por Dios, qué bonito. Eso es lo que me gustaría decir aquí. No decir, escucha, que el barrio está que da pena. De mierda y de basura. Y perdón por la palabra, que es fea, pero es la que me ha trasladado un vecino.
0: Y yo de aquí un llamamiento, por favor, que se trabaje en que hay zona de San Lucas que está vivienda, que está alrededor de hierba muy seca.
4: Sí,
2: es un
4: problema.
0: Muy seca, por favor. Sí. Yo una planificación de que...
2: Juanse,
0: decirle al dueño de la parcela que la limpie.
2: Juanse, la zona de Rompecerones. ¿No es esa? La zona de Rompecerones. En la zona de Rompecerones, de hierba seca y los contenedores que hay allí...
1: Un llamamiento al ayuntamiento de algo, otra vez, muy grave, que es la doble curva de La Jara, que han cedido parte de las cañas que hay allí y entonces ya no pueden pasar dos vehículos a la vez, porque es que te destroza, oye, el coche, mira, pero es que por ahí pasan menores con patinetes a oscuras y que no se les ve. Por favor, que vayan a recortar, pero en condiciones, y que dejen un pequeño arcén para los que van andando.
0: Me va a permitir la broma, ¿no decía algún dirigente que lo de la Jara eran facha y todo, que no, que soy todo la zona nacional, en fin?
1: Yo no estoy ya viviendo en la Jara, pero vamos.
0: Yo lo digo,
1: lo que te
0: ¿cómo?
1: Digo.
0: ¿Cómo?
4: Bueno,
1: que
4: bueno,
1: ¿sabes lo que te digo? Que me importa tres pimientos, porque ¿qué quiere que te diga? Vamos,
4: además,
1: vete,
4: además,
1: que me da igual,
4: siempre,
1: vamos.
4: Esto siempre se ha dicho.
1: Obras son amores.
4: Sí, siempre se ha dicho en Sanlúcar que los de la Jara, bueno...
0: Venga, ¿qué quiere hablar? ¿Qué quiere? No, lo, es que no te entiendo, Esperanza.
7: No, me estaba llamando Antonio Carrión a mi teléfono y le digo que
4: no
0: interesa
7: este.
0: Ah, ya. Bueno,
4: Juan José,
0: terminamos.
4: Lo que tú decías, lo de las parcelas con la hierba seca. Mira, ayer pasé por al lado del ambulatorio, allí han tirado un chalet, tiraron un...
2: ¿De Manuel de Diego Lora?
4: El de Diego Lora. Bueno, aquello está de matojo seco, que yo digo, esto cualquiera tira una colilla aquí... Y está al lado del ambulatorio. Decirle a ese dueño, oye, usted esto lo tiene que tener limpio.
2: No y haber respetado el acuerdo al que llegó.
4: Bueno.
2: No,
4: y,
2: no derrumbándolo, bueno, completamente.
4: Ya que lo ha tirado, que por lo menos lo tenga de hierba, porque aquello le van a tirar una colilla y más en el sitio que está. Sí, y está al lado del ambulatorio.
0: Sí, aquí. ¿Y quién va a decírselo? Si no, claro, tenemos, no tenemos inspección urbanística ni tenemos inspección de policía. ¿Quién va a decirlo?
2: Pero Juan José, se está destruyendo, se está tirando. Que eso yo no lo he vivido aquí.
0: ¿Quién va a decirlo?
2: Yo en Sanlúcar no lo he vivido. El tema de casas, de cargadores de India, casa barroca del siglo XVII,
0: oy.
2: Bodegas irán una tras otra,
1: algo positivo.
0: Venga, vámonos al lío. Venga,
1: pero esto, bueno, sí, el sábado 29 de agosto,
0: ¿qué ha pasado?
1: De 6 a 11 y media de la noche, se va a celebrar la feria de adopciones de animales abandonados en la calzada. Pues bueno, bajo el lema, no compres uno de raza, adopta uno sin casa.
4: Pero... Juan José,
1: hay una jornada de tres días para que entiendas a tu perro, para que sepas cómo funcionan los perros. ¿No te has enterado? Yo creo que he visto eso.
3: Sí, aquí en la ciudad
1: de los niños. No, una esto de tres días,
4: sí, de tres
1: para
4: días,
1: que tú aprendas a entender a tu perro, ¿no?
4: Sí. Sí, lo pone.
2: Ah, y yo además, pensé que iba a hablar de festivales internacionales de música.
1: No, de perro. Primero de que perro. Entendía...
2: Oh, iba, ay,
4: y hay
2: iba a hablar
4: feria de adopción de
2: perro. Festivales internacionales de guitarra.
4: En vez de...
1: ¿Manolo
2: Sanlúcar,
1: por casualidad?
2: Sí. Con su alumno, Juan Carlos Romero.
4: Que, por cierto, hay una... Con el tema de la jornada esta que lo ha organizado...
2: ¿Pero lo ha organizado el ayuntamiento?
4: No, el Círculo de Artesanos.
2: ¿Y por qué el Círculo de Artesanos?
1: Oye, pero bueno, mira, por lo menos no le han exigido que digan que lo
0: bueno,
1: han
0: pues,
2: no, pero ¿por qué el Círculo de Artesanos?
4: Pero porque que lo que dice Juan José, porque trae, no tiene capacidad.
0: Menos mal que Bárbara trae noticias positivas. Claro.
4: Sí,
0: mal.
4: Lo de la feria de...
0: Ojo, Bárbara.
4: Yo iba a decir un disparate con el tema ese. Lo que pasa es que me van a llamar con la cantidad de necesidades que hay. Yo iba a decir
0: que eso hay que hacerlo, pero no como prioridad, hombre. Claro, hay muchas prioridades. Antes, por favor, con todo mi respeto.
4: Claro,
0: ¿no?
4: De una feria,
0: y eso no quiere decir que no queramos a los animales.
4: No,
0: que
4: no,
0: el que
4: no,
0: habla eso. Tiene en tu casa... Por cierto, el día del eclipse estaba yo asustado. Estaba en el patio y yo tengo tortuga, pero suelta por allí.
4: Sí, sí.
0: Y como dice que los animales se iba a transformar, digo, cuidado con la tortuga,
4: no
0: vaya a tirarme un bocado o algo.
1: ¿Transformó en cocodrilo alguna?
0: No, entonces, quiero decirte que hay,
4: no,
0: tenemos que marcar prioridad en Sanlúcar, de verdad, ¿no? Digo yo, ¿no?
4: Una feria de las 12,
2: ¿eh? De verdad se están riendo de mí.
4: Que nos toman por tontos. Nos toman por tontos.
0: Bueno,
2: tengo la sensación
0: no
2: de que
0: se puede contar públicamente, ¿existe? No, ¿no? No, no, no vale. María, muchas gracias. Ha dado de juego la tertulia, ¿eh? Está ahí el verano.
4: Nos hemos venido arriba.
0: De eso, viene un poquito flojo. Jorge, muchas gracias, pare, no cambie.
4: Gracias.
0: Y Bárbara, no cambie ninguno de los tres, ¿vale? Venga, salud y libertad.
2: Salud y libertad.
0: Salud. Venga, hasta la próxima.
2: La
0: Esperanza, muchas gracias. Por cierto, mañana es tu día, Esperanza.
3: ¿Mañana de qué? ¿Día de qué?
0: ¿Tu día no es todos los días?
3: Bueno, mi día es todos los días.
0: O sea, que mañana es Esperanza Caridad.
4: Bueno, Esperanza Caridad.
3: Mañana es día de la Caridad. Yo soy lo último que se
4: mañana
3: pone.
4: Mañana es día
3: que...
4: de la Caridad. Claro.
3: De la
4: patrona
3: de
4: Sanlúcar.
3: De nuestra patrona.
4: De las Caridades.
0: Oiga,
4: las Caridades.
0: La última pincelada.
3: Es nuestra patrona.
0: Sanlúcar laica.
1: Pero bueno, ¿pero qué pasa aquí? ¿Esto qué es? Que no, hombre, que no, que viva la Virgen de la Caridad.
0: Que yo también digo, pero lo digo irónicamente. Que lo digo irónicamente.
3: No, no, no, no.
1: Depende para qué.
0: Que yo soy muy...
3: Me encanta el Día de la Patrona.
2: Laica.
0: Fíjate, oye, por cierto, ¿cuándo viene, la hermanita de los pobres?
3: La semana que viene tenemos que cerrarlo.
4: ¿Vienen las hermanitas?
0: Sí, ¿van a venir? Sí, van a venir porque son hermanitas de los pobres que cuida a mayores en un Sevilla, sí, pero sin cobrar un duro.
4: ¿Es verdad?
2: ¿Es verdad?
0: Estuvieron aquí en la iglesia aquí al lado de Santa Ángela, y Radio Esquina se enteró y la hemos invitado para que difunda su labor, su labor de...
2: Además lo han hecho siempre.
4: Siempre.
2: Las de San Lucas, sí. por ejemplo, que yo he conocido porque mi mami...
0: Nosotros la conocemos como la hermana de la cruz, ¿te acuerdas o no?
4: Hermanita de la cruz.
0: Sí, sí, que son las hermanas de los pobres, sí. Pero le decíamos...
4: Le decimos hermanitas de la cruz.
2: Y cuidaban a la cruz, a las mayores solas.
4: Sí. No, que la cuidan y además sin nada a cambio. Y además con una particularidad, ayudan a mucha gente que después por fuera te entera de que no estaba tan mal.
2: Pero bueno,
4: y
2: ya eso...
4: Y le ayudan, ¿eh?
0: Que es que aquí no se ve noticias de todas partes, ¿eh? Hay un revuelo en la órbita, en fin, de la organización de sacerdote en San Lucas, muy complicado, ¿entiendes o no? Ay, no puedo, no tengo más datos y no, cuando no tengo datos fiables, pero
2: sí
0: hay,
2: es verdad que
0: hay
2: dicen, están
0: una inquietud,
2: en la iglesia,
0: hay una inquietud, ¿no? permanente. Bueno,
2: yo no entro, pero
0: dicho esto,
2: si entro, ahora
0: que viva la Virgen de la Caridad, que viva la calle, mi madre se llama Caridad y por lo tanto felicidades a todas las Caridades y a los que no se llaman Caridad. Exacto. Y que lo paséis bien y que el fin de semana, en fin,
4: que seamos muy felices,
0: principalmente, y que tengáis la valentía de venir. Desgraciadamente todos los viernes a Radio.
4: Yo algunas veces
0: adiós.
4: Fallo, pero...
0: adiós. Adiós. Adiós.

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0: Observa la batalla, la batalla. Vamos a pelear la buena batalla de la fe.
1: Mira a ver si escucha. ¿Te escucha?
0: Ya ha cortado la música. ¿Se escuchaba la música ya, no?
1: ¿Escucha o no?
0: La música no.
1: ¿Te escuchas tú?
0: Sí, me escucho, sí.
1: Perfectamente.
0: Perfectamente.
2: Se cumple exactamente las 12 horas y 5 minutos de este día 15, Día de la Caridad, día grande aquí en San Lucas de Barrameda, donde hoy se considera por lo menos las fiestas patronales, etcétera, etcétera. Tenemos aquí, como cada sábado, a nuestro querido amigo José, que pertenece a la Iglesia Bíblica. Lógicamente, él siempre nos habla de Dios, del amor a Dios, de la fraternidad que hay que tener uno con otro. Y como dice la Biblia, amar a Dios sobre todas las cosas y al prójimo como a ti mismo. Hoy él nos va a hablar de Dios y de todas estas historias milagrosas que contiene la Sagrada Biblia, que él incluso te puede regalar si es asistir allí a su iglesia, allí a la... a que está cerca de este hotel, en la avenida, ¿cómo es la avenida de tu iglesia? La avenida Virgen de... ¿cómo se llama la calle de tu iglesia?
0: Divina Pastora.
2: La Divina Pastora.
0: Número 10.
2: Os dejo con Pepe, el evangélico, perteneciente a la Iglesia Bíblica. Adelante, Pepe, cuando quieras. Hoy es... Y también vamos a recordar que hoy es día 15 de agosto de 2026. Adelante, Pepe.
0: Sí, buenos días, querido oyente de Radio Esquina. Como bien dice Javier, hoy día sábado festivo y voy a compartir lo que es la palabra de Dios, no metiéndome en camisa de once varas, no hablando de la festividad de hoy, pero porque cada uno lo lleve como pueda. Pues dice así la palabra de Dios. Dice, y salieron en el libro de Marcos, capítulo 8, versículo 27. Dice, salió Jesús y sus discípulos por las aldeas de Cesarea y de Felipo, y en el camino preguntó a sus discípulos, diciéndoles, ¿quién dice los hombres que soy? ¿Quién dice los hombres quién soy yo? Ellos respondieron, y uno, Juan el Bautista. Otros decían, Elías, y otros, algunos de los profetas. Entonces le dijo, ¿y vosotros decís quién soy? ¿Quién soy yo? Respondiendo Pedro le dijo, tú eres el Cristo. Tú eres el Cristo, Señor. Pero él les mandó que no dijesen esto de él a ninguno. Comenzó a enseñarle que era necesario que el Hijo del Hombre padeciese mucho y sea desechado por los ancianos y por los principales sacerdotes y por los escribas y ser muerto y resucitar después de 3 días. Esto le decía claramente Jesús a sus discípulos. Entonces Pedro le tomó aparte y comenzó a reconvenirle. Pero él, volviéndose, mirando a los discípulos, reprendió a Pedro diciendo, quítate de delante de mí, Satanás, porque no pones la mira en las cosas de Dios, sino en las de la tierra. Y llamando a la gente a sus discípulos, les dijo, si alguno quiere venir en pos de mí, niéguese a sí mismo y tome su cruz y sígame. Porque todo aquel que quiera salvar su vida la perderá, y todo aquel que pierde su vida por causa de mí y del Evangelio la salvará. Porque ¿qué aprovechará el hombre si ganare todo el mundo y perdiere su alma? ¿O qué recompensa dará el hombre por su alma? Porque el que se avergonzare de mí y de mis palabras en esta generación adúltera y pecadora, el Hijo del Hombre se avergonzará también de él cuando venga en la gloria de su Padre con sus santos ángeles. Bien, me llama mucho la atención y quiero compartir lo que es esta palabra que Jesús le dijo al propio discípulo Pedro: apártate de mí, Satanás. Es algo chocante, ¿verdad? Un discípulo que caminaba con Jesús quería, le reconvinió, dice que le aconsejó que no, Pedro le aconsejó a Jesús que no fuese a padecer y a morir. Y él le dijo: pártate de mí, Satanás, porque no has puesto la mirada en las cosas de Dios. La verdad es que es duro, pero muchas veces es así. No es que a la persona se le diga: apártate, Satanás, sino al pensamiento, a la manera de pensar, a la manera de ver las cosas. Él no le dijo a Jesús que no fuera a morir por el pecador. Y Jesús le dijo: apártate ese pensamiento de tu mente, Satanás, echa fuera de este lugar, porque yo he venido a cumplir las obras de Dios, a salvar al pecador. Y es por ello que tengo que morir y resucitar el tercer día. Como Jesús primeramente le había dicho. Pero este Pedro le quiso evitar este sufrimiento y este padecimiento a Jesús, pero no se daba cuenta del que estaba delante de él, como habían dicho los discípulos, que tú eres el Cristo. Tú eres el Cristo. Dice, entonces le dijo: ¿y vosotros quién decís que soy? Y respondiendo Pedro le dijo, Pedro mismo le respondió, le dijo: tú eres el Cristo. Qué fuerte, ¿verdad? Hoy en día, las mentes, los pensamientos de la humanidad que no quieren creer en que Jesucristo vino a la tierra y murió por los pecados, aquellos que están cautivados sus mentes, están tomadas por el poder de satánicos, de Satanás. Así es tu mente, la mente es muy complicada. Los pensamientos son complicados. Debemos tener, como Dios nos da, dominio propio sobre ello. Y tener la mirada puesta en Jesús, el consumador de la obra que murió en la cruz. Hoy en día, los pensamientos influyentes de la humanidad vienen pensando de que vamos a comer, vamos a beber, vamos a disfrutar, que mañana moriremos. Que mañana nos vamos a morir. Así es la mente de hoy del ser humano. Comamos, bebamos, que hoy vamos a morir, porque en su tiempo nos vamos a morir y de nosotros no se va a saber nunca nada más. Pero Jesús no solo lo dijo de palabra, sino que Él cumplió con hechos poderosos. Él cuando vino cumplió con lo que decía. Él dijo: yo soy la resurrección y la vida. Aunque estés muerto, vivirás. Es lo contrario de lo que piensa hoy en día la humanidad. Comamos, bebamos, borrachémonos, adulteremos, robemos, hagamos lo que nos dé la gana, porque de aquí a la caja nos vamos y ya no se sabe nada. Y Jesús mismo trajo un panorama, trajo una historia muy reveladora de aquel Lázaro, el mendigo, y aquel rico que lo tenía todo. Que comía, se hacía fiesta, bebía y no se preocupaba por los demás. Y cuando llegaron a partir y fallecieron los dos, uno fue a la condenación y otro fue al lugar de reposo. El que estaba en el lugar de reposo no podía ver el que estaba con la condenación, pero el de la condenación sí que podía ver el que estaba en el lugar de reposo. y decía en el seno de Abraham: Padre Abraham, dame una poca de agua, manda que me dé una poca de agua. Le dijo el padre Abraham: tú disfrutaste la tierra, no te preocupaste por nada más que por ti. Ahora a ti te toca sufrir. Y este que padeció en la tierra, le toca disfrutar con el gozo y la paz de mi reino. Y entonces le dijo el rico: Padre Abraham, manda a alguien a la tierra a hablar con mi familia y contarle lo que me está pasando y lo que hay aquí arriba. Y le dijo el padre Abraham, que por cierto es el padre de la fe, por eso pone en el encabezamiento a Abraham, porque hoy en día en el mundo muchos pueblos tienen a Abraham como padre. Tiene el pacto de Abraham, el padre de la fe, el que creyó en la promesa de Dios y le fue concedido por justicia la salvación de la fe. Por eso es el padre de la fe. Más el padre Abraham le dijo al rico: mira, a los apóstoles, a los profetas, a los creyentes tienen para que crean. Porque te digo una cosa, y aunque se levante un muerto y vaya a predicarle a tu familia, tampoco ellos creerán. Así que lo que tienes a los que predican la palabra de Dios, tienes a los hombres de fe que van anunciando el Evangelio. A esto habéis de creer, porque esto es mandado por Dios. Así es, pues hoy en día la muerte no es el final. Jesús mismo nos mostró con señales, haciendo prodigios, levantando a muertos, resucitando a muertos, sanando a ciegos, sanando a cojos, dándole vista a los ciegos, sanando enfermedades. Lo hacía todo con el poder de Dios. Lo hacía todo para que vieran las señales de que Él era el Mesías prometido, que había venido a la tierra a morir por ti y por mí. En Juan 4, en el libro de Marcos 4:5 dice que la semilla cayó, habla sobre la semilla, cayó en perdegales, donde no tenía mucha tierra y brotó, y pronto no tenía profundidad de la tierra, pero salió el sol, se quemó porque no tenía raíz. Y otra semilla cayó entre espinos, y los espinos crecieron y ahogaron y no dio fruto. Pero había otra semilla que cayó en buena tierra y dio fruto, pues brotó, creció y produjo el 30 y el 70 por uno. Así que la semilla es la palabra de Dios. Si tu corazón está abierto, si tu corazón cree y la recibe, dará fruto. Vendrá Dios a tu vida, se revelará tu vida. Recuerda que Dios es amor. Decirte que el infierno o el lago de fuego o el, como lo suelen llamar, no fue creado para el ser humano. No fue creado para el ser humano. Fue creado para Satanás y los ángeles que se rebelaron contra Dios. Pero Satanás siempre ha tenido envidia del ser humano. Siempre se ha encelado porque Dios le había entregado la salvación y el poder. Y él persigue a la iglesia. Él ha perseguido al ser humano desde el primer que hubo en la tierra. Pues Satanás dice en Apocalipsis que es la serpiente antigua. En Apocalipsis, en el libro de Apocalipsis, habla de la serpiente antigua. La serpiente antigua no es otra, sino que es el que hablaba con Eva, Satanás mismo, la llegó a engañar. Y mató su parte espiritual por haberse revelado y haber comido el fruto que se le había sido prohibido. Dice, fue lanzado, dice el capítulo de Apocalipsis 12:9, y fue lanzado fuera el gran dragón, la serpiente antigua, que se llamaba Diablo y Satanás, el cual engañaba al mundo entero. Él es el engañador, ¿eh? Engañaba a todo el mundo entero, en la tierra. Y sus ángeles fueron arrojados con él. Entonces una gran voz en el cielo que decía, ahora ha venido la salvación, el poder y el reino de nuestro Dios y la autoridad de su Cristo, porque ha sido lanzado fuera el acusador de nuestros hermanos. El que los acusaba delante del trono de Dios, día y noche. O sea, Satanás acusa a la humanidad de que se rebelan contra Dios, que no quieren creer a Dios. Y Satanás consigue llevarse las almas al fuego eterno, al Seol, al infierno le podemos llamar. Satanás es el que se encarga de cautivar las mentes del mundo con sus huestes celestiales, con sus principados, con sus demonios, va tomando lugar en cada nación. Él es el que pone en la mente las leyes que levantan los gobiernos de conceder matar a una criatura en un aborto, matar a un niño en una barriga. Él es, Satanás, el que consigue que se proclamen las leyes de la corrupción de la homosexualidad, tanto de mujeres como de hombres. Satanás es el que consigue los gobiernos levantar leyes contra la obra de Dios. Y el mundo que está cautivado, que está con la mente cautivada, ¿crees que hay después de la muerte no hay nada más? Pues Cristo mismo nos mostró que sí, hay algo más. Él mismo lo mostró con su propia vida. Él murió y al tercer día resucitó. Y le dijo a la muerte, ¿dónde está tu victoria, muerte? Yo soy tu aguijón. Yo soy tu aguijón. Satanás no pudo retener a Jesús de la muerte, porque Él es la resurrección y la vida. Él es el creador de los cielos y de la tierra, el dueño y señor de la vida. En su mano está el poder de la muerte y la vida. Él lo mostró y lo demostró no solo con palabras, sino con hechos. Hechos poderosos, no solo con Él, que fue lo máximo ya, sino que también los hizo con Lázaro. Lázaro, que llevaba ya 7, 8 días o 9 metido en un sepulcro con una piedra puesta. Como dijo María, Señor, si hubiera estado tú aquí antes, mi hermano no habría muerto. Y le dijo Jesús, ¿sabes que yo soy la resurrección y la vida? Sí, Señor, yo lo sé, que cuando tú vengas con tu ejército, cuando vengas en la segunda venida, resucitará a los muertos, lo sé. Dice María, ¿crees verdaderamente que yo soy la resurrección y la vida? Te lo voy a demostrar. Fue a la tumba, fue al lugar, posiblemente fuera un cementerio, porque donde se entierran a los muertos es en el cementerio. Y dijo gritando, Lázaro, sal fuera. y Lázaro, primero les dijo a los que quitan la piedra, quitad la piedra que cerra la tumba. Y le dijo, Lázaro, sal fuera. Y Lázaro salió después de 6 o 7 días muerto. Lázaro salió de la tumba. Muestra que mostró Dios, tuvo, le dio gracias al Padre. Padre, gracias por conceder este deseo de no venir en el primer momento, sino al final, para que esta gente crea, para los que están aquí, crea que soy mandado por ti. Y Lázaro resucitó. Otro hecho poderoso, el del romano, que era un jefe militar romano, que se le había muerto su hija. Y le dijo el romano, Señor, no soy digno de que entre en mi casa, porque di la palabra y se cumplirá, porque yo mando a mis soldados y ellos hacen lo que yo les digo. Y dijo el Señor, he encontrado en Israel la fe que tú tienes. La fe que tú tienes no la he encontrado en el pueblo de Israel. Así que te sea concedido. Dice que cuando fue este romano, llegando a su casa, se le salieron al encuentro su mujer y sus criados. Le dijeron, la niña vive. Y dice que el romano dijo, sí, lo sé. Lo sé que vive porque lo ha dicho el maestro. Porque me lo ha dicho Jesús. Y como he creído, la niña ha resucitado. Otro hecho poderoso, una viuda, la viuda de Naín, que iba en un entierro, que se le había muerto el único hijo que tenía. El único hijo que tenía. Y Jesús tuvo compasión de ella. Paró el féretro, paró el entierro y dijo, levántate, levántate al que estaba muerto. Y el niño resucitó. Tantos hechos poderosos que Jesucristo mostró, que no eran solo palabras, eran hechos. Hoy te puedes encontrar como está en el mundo. Te puedes como están en el mundo creyendo en palabras nada más. En palabras de gentes que han muerto y no han resucitado. Hoy creen mucho a Aristóteles, a Platón, las frases que dicen, a Confucio, a Buda, a Mahoma, incluso a Gandhi, diciendo palabras muy elocuentes, muy realistas de la vida, pero ellos no tenían palabra de vida. Ellos ninguno resucitó. Todos están enterrado. Ninguno resucitó, ninguno dio el ejemplo que Jesús dio, que resucitó al tercer día, que no había la muerte manera de pararlo, porque él era santo y sin pecado. Él había venido como ofrenda agradable a Dios a morir en una cruz, no abrió ni su boca, fue juzgado en un juicio injusto, él no hizo nada. Solo que los sacerdotes, los escribas, tuvieron celo de él porque la gente le seguía. La gente le seguía y le proclamaban como que era el Salvador. Cuando él entraba por las puertas de Jerusalén, montado en un pollino, hijo de una burra, que no había sido montado por nadie, y la gente se quitaba los mantos, cogían las hojas de las palmeras, las tiraban al suelo y la ponía sobre el suelo para que pasara por él por lo alto, en la borrita. Y decían en sus palabras, Hosanna, Hosanna, bendito el que viene en el nombre del Señor. Hosanna, que quiere decir el Salvador. Sálvanos, Señor, sálvanos. Tú que vienes en el nombre de Dios. Así es la realidad. La realidad que mucha gente no quiere creer. Dice que Pablo, cuando fue a este pueblo de Chipre, fue al Areópago de Grecia, dice que allí se reunía en el Areópago los sabios que estudiaban la historia de la vida. Ellos mismos tenían un templo puesto que ponía, un monolito que ponía al Dios no conocido. Y Pablo le habló de Dios, le habló de Jesucristo el Señor. Y cuando llegó el momento de hablarle de la resurrección, todos los filósofos no quisieron escuchar más, porque no creían que después de la muerte hay vida. Esta es la filosofía de este mundo, que no creen, que van todos caminos de la condenación, que van caminos donde Satanás lo está llevando a la perdición. En Primera de Tesalonicenses, vamos a ir viendo, hoy en día la verdad es que el mundo está en una depravación de beber, comer, disfrutar, orgías y pasar de las cosas de Dios. Van camino de la condenación. El culpable de todo ello, Satanás, que tiene las mentes cautivadas. Pero déjame decirte que ellos mismos, el ser humano mismo va hacia la condenación, porque Dios le ha dado doble albedrío. Que eso quiere decir que ellos pueden escoger, ellos en libertad pueden escoger o a Dios o a Satanás. En este mundo hay dos dioses, o a Dios o a Satanás. En uno tendrás vida eterna, en el otro irás a la condenación. Y Satanás tiene mucha habilidad, tiene muchos ángeles repartidos por el mundo para engañar, incluso querer engañar a los mismos creyentes. La verdad es que hay una lucha impresionante en nuestra mente. Nosotros no estamos salvos tampoco de estos ataques. Pues Satanás intenta por todos los medios arrebatarnos y llevarnos, enfriarnos y querer condenarnos. Él es el que viene a las mentes. Él es el que tiene cautivada las mentes de este mundo. Dice la segunda de primera de Tesalonicense, capítulo 2, versículo 18, dice así: por lo cual quisimos ir a vosotros, pero yo, Pablo, ciertamente una y otra vez, pero Satanás nos estorbó. Por lo cual, ¿por qué? ¿Cuál es nuestra esperanza? ¿O gozo, o corona, que me glorio? ¿No lo sois vosotros delante de nuestro Señor Jesucristo y de su venida? Vosotros sois nuestra gloria y el gozo. Aquí otra vez vemos a Satanás estorbando los planes de Dios. Pablo quería ir a Tesalónica, pero el diablo se lo puso por el camino. Y él mira que era un creyente consagrado, pero Satanás le puso estorbo en el camino. Así estamos, que los mismos creyentes muchas veces nos frenan cuando queremos avanzar en el Señor, avanzar y dar y publicar las buenas nuevas de Jesús. Ya se encarga el diablo de quitar la semilla que tú puedas escuchar. Ya se encarga el diablo de esta obra que él ha venido a hacer para condenar al mundo, porque ya le queda poco tiempo y él se quiere llevar todo lo que pueda de la humanidad a la condenación. Pero déjame decirte, Jesucristo desea tu salvación. Jesucristo te muestra su palabra, que es viva y eficaz. Y Él te quiere mostrar que te ama, que Él murió por ti, que no quiere que te pierdas, que te quiere salvar. Da ese paso adelante, que Dios te puede rescatar. Dios te quiere salvar. Como vos piensas, la humanidad es así. Dice en 1 de Corintios capítulo 15, 1 de Corintios versículo 32, dice, mira cómo piensa la gente. Si como hombre batallé en Efeso contra fieras, ¿qué me aprovechará si los muertos no resucitan? Comamos y bebamos, porque mañana moriremos. Así es el pensamiento del ser humano. Vamos a disfrutar, vamos a comer, vamos a gozar. Me da igual el que está detrás, me da igual cómo va el mundo. Yo voy a disfrutar y de aquí me voy para el cementerio después y ya está. ¿Qué sentido tiene la vida? Si naces y mueres y ya no hay más. ¿Qué sentido tiene la vida? El sentido que Dios le da, la vida eterna. El ser humano no ha sido para condenación, ha nacido para salvación. Y es por ello que Jesucristo vino a la tierra, a darnos esa oportunidad de podernos salvar. Él es el camino, Él es la verdad, Él es la vida eterna. Y nadie puede comunicarse con el Creador si no es por Él. Él es la ofrenda que Dios mandó para hacer la paz con el ser humano, para traerlo a Él y darle vida eterna y que pertenezca al pueblo de Dios. Porque todo aquel que no recibe a Jesucristo ya ha sido condenado. Ya ha perdido la salvación. Así que arrepiéntete, acéptalo en tu corazón y sé uno más de los que tiene la salvación y la vida eterna. Que después de la muerte hay vida. Pues Él lo mostró. Él lo demostró con hechos. Lo mostró con hechos. En Mateo 28... aquí lo mostró con hechos, no solo con palabras como hablaría Buda o Confucio o Aristóteles o tantos filósofos de la vida que están enterrados y no han resucitado. El que resucitó, él habla de todos estos hechos. En Mateo 28 lo podemos ver. 28, capítulo 6, versículo 7, dice así. 28, Mateo, 28, versículos 6 y 7. Habla sobre la resurrección del Maestro, de Jesús, del Salvador. Dice el 6, no está aquí, pues ha resucitado. Como dijo, venid y ved el lugar donde fue puesto el Señor. E id pronto y decía a sus discípulos que ha resucitado entre los muertos. Y aquí Él va delante de vosotros a Galilea. Allí le veréis. He aquí, os lo he dicho. Entonces ellas, saliendo del sepulcro con temor y gran gozo, fueron y corrieron a dar las buenas nuevas a sus discípulos, y mientras iba a dar las buenas nuevas a sus discípulos, he aquí que Jesús le salió al encuentro diciendo, ¡salve! Y ellas acercándose, abrazaron sus pies, y le adoraron. Entonces Jesús dijo: no temáis, id, dad las buenas nuevas a mis hermanos, para que vayan a Galilea y allí me verán. Mientras ellas iban de aquí, uno de los guardias fue a la ciudad y dieron aviso a los principales sacerdotes de todas las cosas que había acontecido. Entonces los ancianos, los sacerdotes, pusieron consejo, se reunieron en consejo y dieron mucho dinero a los soldados para decir que sus discípulos se llevaron el cuerpo. No quisieron creer tampoco después de haber resucitado al Señor. Estos escribas y maestros y sacerdotes del pueblo de Israel. Así es. Él lo mostró con señales y prodigios de que Él es la vida. Él es la resurrección y la vida. Dice que cuando en el capítulo 24 del 6 al 14 está dando Jesús unos avisos de que vendrá de nuevo a la tierra. Dice ese versículo 6, 24, 6, y oiréis de guerra y rumores de guerra. Mirad que no tengáis miedo, porque es necesario que todo esto acontezca, pero aún no es el fin, porque se levantará nación contra nación y reino contra reino, y habrá peste y hambre y terremotos en diferentes lugares. Y todo esto será el principio de los dolores. Dice que entonces os entregará en tribulación y os matarán, y seré aborrecido de toda la gente por causa de mi nombre. Muchos tropezarán y entonces se entregarán unos a otros y unos a otros se aborrecerán. Mas muchos falsos profetas se levantarán y engañarán a muchos por haberse multiplicado la maldad. El amor de muchos se enfriará. Mas el que persevera hasta el fin, este será salvo. Y será predicado este evangelio en el del reino en todo el mundo, para testimonio a todas las naciones, y entonces vendrá el fin. Señales que palabras de Jesucristo mismo, hablándoles a sus discípulos. Y se cumple, porque la palabra de Dios se está cumpliendo. Día a día vemos los terremotos que se están montando. La gente que está muriendo por los terremotos, la guerra que se está montando, los conflictos que se está dando entre Israel, Irak,

Es una realidad. Y lo que Dios dice se cumple. Dios no es hombre para que mienta. Dios es el Creador. Dice el versículo 24, Lucas 24, 34, en el libro de Lucas. Lucas es discípulo de Pablo, él era médico. Y trae muchas revelaciones, habla mucho de la sanidad, puesto como que era médico, él podía hablar de la enfermedad, de la mente y del corazón. Hoy en día hay mucha gente enferma de la mente, muchos psicólogos, mucha gente deprimida, con los nervios partidos, muchos ataques de ictus. Todo está en la mente. Si tu mente es positiva y tiene fe, le dirá al monte, muévete, y el monte se moverá. Qué es importante la fe. Hoy en día la gente se guía por lo que ve, no por los hechos poderosos, sino por lo que ve. Sin en cambio la fe es creer de lo que no se ve y esperar lo que ya ha sido concedido. Esa es la fe. Hay un dicho que dice, mente sana, mente limpia, cuerpo sano. Si tu mente es positiva y tienes fe, si tu mente, tu cuerpo te obedece, y Dios te da autoridad sobre los pensamientos que Satanás intenta llevar a tu mente. Podrá volar los pájaros sobre tu cabeza, pero no permita que haga nido. No permita que te deprima. No permita que te suicida. No permita andar ciego en este mundo. Porque el diablo se encarga de cegar las mentes. Cegar las mentes, engañar al mundo. Y tiene la mayoría de la gente enferma, porque sus mentes están cautivadas. Así que tener una mente limpia, sana y pura y temerosa de Dios, todos los órganos del cuerpo te obedecen. Todo, si tu mente está limpia y sana, todo el cuerpo, porque Dios lo ha hecho así, te obedece. Y toda enfermedad desaparece cuando manda en tu mente y en tu corazón Jesucristo el Señor y Salvador. Recuerda que Él te da al Espíritu Santo para que te guíe, para que te enseñe, para que te darte poder de vencer a tu mente. Podrá venir pensamientos negativos, pero si tienes el poder del Espíritu Santo, los podrá vencer. Así es Dios. Dios es maravilloso. Dios todopoderoso. Él no necesita de nadie, pues de Él es la plata y el oro. Él es el dador de la vida. Él es el creador. Por la palabra de Dios fue creado los cielos y la tierra y todo lo que subsiste. Porque la palabra de Dios es viva y eficaz y más cortante que una espada de doble filo, que penetra rompiendo ligamento y tuétanos, discerniendo los pensamientos del corazón del hombre. Así es la palabra de Dios. La palabra de Dios sana, restaura, levanta. La palabra de Dios es medicina para tu cuerpo. Como yo digo muchas veces, toma cristomicina, que es la mejor medicina. La palabra de Dios te trae colirio a tus ojos, que quita toda tiniebla de tu vista. La palabra de Dios es más pura que el oro fino de Gorfi y más dulce la palabra.

0: de Dios más dulce que la miel que emana del panal. Así es la palabra de Dios. Todas aquellas personas que tienen a Dios en primer lugar y leen la palabra de Dios, se nota en su mirada, se nota en su corazón, se nota que es un hombre sabio de Dios, que sabe lo que ha escogido y reconoce al Creador. Sin cambio, el que habla, el que anda en tiniebla, anda con la cabeza encorvada, agachada su vista. En tiniebla no puede ver la luz. Lo único que ve es la oscuridad. Y para él no hay nada más que oscuridad. Pues Cristo es la luz del mundo. Y todo aquel que venga a él lo alumbrará. Le dará claridad a su mente, a sus ojos, a su cuerpo. Dice nuevamente en Lucas 24:34, habla de Jesucristo, nuestro Señor. Dice: y fueron algunos de los nuestros al sepulcro y hallaron así como las mujeres habían dicho, pero a él no le vieron. Entonces él les dijo: oh insensatos y tardos de corazón para creer todo lo que los profetas han dicho de mí. ¿No era necesario que el Cristo padeciera estas cosas y que entrara en su gloria? Y comenzando desde Moisés y siguiendo por todos los profetas, les declaraba en todas las escrituras que él decía. Y llegaron a la aldea donde iban e hizo como le habían que iba más lejos. Mas ellos le obligaron a quedarse, diciendo: quédate con nosotros, porque hace ya es tarde, en el día y el día está declinando. Entró pues a quedarse con ellos. Le salió Jesús al encuentro a estos dos discípulos. Y aconteció que estando sentados ellos a la mesa, tomó pan y lo bendijo y lo partió y les dio. Entonces le fueron abiertos los ojos. ¿Qué pasa? ¿Que eran ciegos? No podían ver a Jesús, no reconocían a Jesús. Dice que le fueron abiertos los ojos. Entonces le reconocieron. Mas él se separó de su vista. Y decían uno al otro: ¿no ardía nuestro corazón en nosotros mientras nos hablaba en el camino cuando nos abría las escrituras? Levantándose en la misma hora, volvieron a Jerusalén y hallaron a los 11 reunidos y a los que estaban con ellos, que decían: ha resucitado el Señor. Verdaderamente le ha aparecido a Simón. Entonces ellos le contaban las cosas que le habían acontecido en el camino y cómo le había reconocido al partir el pan. Mientras ellos aún hablaban estas cosas, Jesús se puso en medio de ellos y le dijo: paz a vosotros. Entonces, espantados y atemorizados, pensaron que veían espíritu. Pero él le dijo: ¿por qué estáis turbados y viene a vuestro corazón este pensamiento? Estamos hablando de la mente, de los pensamientos que vienen a la mente, ¿verdad? Mirad mis manos, mirad mis pies, yo mismo soy. Palpad y ved, porque un espíritu no tiene carne ni hueso, como veis, como yo tengo. Y diciendo esto, les mostró las manos y los pies. Y como ellos de gozo no le creían y estaban maravillados, y les dijo: ¿tenéis algo de comer? Entonces ellos le dieron una parte de un pez asado y un panal de miel. Y él lo tomó y comió delante de ellos. Y les dijo: estas son las palabras que yo hablé, estando aún con vosotros, que era necesario que se cumpliese todo lo que está escrito de mí en la ley de Moisés y de los profetas y en los salmos. Entonces les abrió el entendimiento, le abrió la mente, les abrió la mente para que comprendiese las escrituras y le dijo: así está escrito, y así fue necesario que el Cristo padeciese y resucitase entre los muertos al tercer día, y que se predicase en su nombre el arrepentimiento y el perdón de pecados a todas las naciones, comenzando desde Jerusalén. Y vosotros sois testigos de estas cosas. He aquí que yo enviaré la promesa de mi Padre, el Espíritu Santo, sobre vosotros, pero quedaos vosotros en la ciudad de Jerusalén hasta que seáis investidos del poder del Espíritu Santo, el poder de lo alto. Y los sacó fuera hasta Betania, y alzando sus manos los bendijo. Y aconteció que bendiciéndolos, se apartó de ellos y fue llevado arriba al cielo. Ellos, después de haberlo adorado, volvieron a Jerusalén con gran gozo, y estaban siempre en el templo alabando y bendeciendo a Dios. O sea que son hechos poderosos. Hechos poderosos que Cristo mismo se le mostró, para que vieran de que Él había cumplido ya su propósito en la tierra y fue llevado hacia el trono de Dios, a la diestra del Padre, para interceder por su iglesia y guardarla. Así es. Es una realidad, no son palabras, son hechos poderosos. Jesucristo no solo es palabra de vida, es también hechos de vida. Hechos de vida. No solo son palabras, sino fueron hechos, realidades de la vida. Pues este mundo de verdad está viviendo lo que es la carnalidad. No quiere saber nada de lo espiritual. Y viven bajo los frutos de la carne. No viven nunca bajo los frutos del Espíritu. En Gálatas, en el libro de Gálatas, habla de estos frutos. Porque los frutos de la carne solo te lleva a la corrupción, solo te lleva a la condenación. Los frutos del Espíritu te lleva a la vida eterna. En Gálatas capítulo 5, versículo 16, dice así. Pero voy a empezar por leer el primero. Está pues firme en libertad con que Cristo nos hizo libres, y no estéis sujetos al yugo de esclavitud. Y dice el versículo 16. Digo pues, andar en el Espíritu, y no satisfagáis los deseos de la carne, porque los deseos de la carne es contra el Espíritu, y el del Espíritu es contra la carne. Y esto se opone entre sí, para que no hagáis lo que queréis. Pues si sois guiados por el Espíritu, no estáis bajo la ley. Y manifiestas son las obras de la carne, que son adulterio, fornicación, inmundicia, lascivia, idolatría, hechicería, enemistades, pleito, celos, ira, contienda, disensiones, herejías, envidias, homicidio, borracheras, orgía y cosas semejantes a esta, acerca de los cuales os amonesta la palabra de Dios. Como ya os lo he dicho antes, los que practican tales cosas no heredarán el reino de Dios. Mas lo contrario, el fruto del Espíritu es amor, gozo, paz, paciencia, benignidad, bondad, fe, mansedumbre, templanza. Contra tales cosas no hay ley. Pero los que son de Cristo han crucificado la carne con sus pasiones y deseos. Y si vivimos en el Espíritu, andemos también en el Espíritu. No los hagamos vanagloriosos, irritándonos uno a otro, envidiándonos unos a otros. Así es. Lo contrario de la carne es el Espíritu. O sea que tenemos dos vidas. Como que Cristo, como el Padre, son tres. Nosotros tenemos dos vidas. La carnal, la que se ve por fuera, y la interior, la espiritual. Porque Dios primero creó al hombre como un animal carnal. Y el segundo hombre fue espiritual. ¿A qué le vas a dar tú de comer? ¿A quién vas a alimentar tú antes? ¿Al carnal o al espiritual? ¿Qué clase de cosas vas a practicar? ¿Lo carnal o lo espiritual? Lo de la carne va a la corrupción, mas lo del espíritu va a la vida eterna. Así es la realidad. El mundo anda en sus pasiones y deseos, irritados, envidiosos, carnal, todo carnal. No quiere obedecer a la ley espiritual. No quiere obedecer al hombre interior. Quiere corrupción. Bebamos y comamos, que mañana morimos y ya está. Pues que sepa que tendrás que dar cuenta a Dios. Porque tu vida no le pertenece a Dios. No es tuya. Aunque tú te creas que es tuya y puedas hacer lo que quieras con ella, es de Dios. Dios la dio, Dios la quitó. A Él sea la gloria por siempre. Hasta aquí el mensaje de la palabra de Dios. Que Dios te bendiga este fin de semana y recuerda que esta buena semilla que viene a tu corazón no te la quite Satanás, el padre de la mentira, el engañador del mundo, el que anda en tiniebla, en corrupción, el que lleva a la humanidad a la condenación. No te deje engañar y ten guarda la palabra de Dios, vívela. Intenta leer la Biblia, la palabra de Dios, que es viva y eficaz. Y te llenarás de sabiduría. Serás una persona, hombre o mujer sabia, que sabe administrar tu vida. Y larga vida te dará Dios. Recuerda que Dios es amor. Que Dios te bendiga. Hasta aquí la palabra de Dios.
1: Fue la melea de Pepe, de la Iglesia Bíblica, el cual, si así Dios lo quiere, estará con nosotros el próximo dato para llevarnos la palabra de Dios. Que paséis una feliz fin de semana.

0: en mes de septiembre.
1: Una remasterización de este bonito tema, Kizomba, de Daniel Santa Cruz, habitualmente hace bachatas, pero esta es quizás su Kizomba más conocida.
0: El mes de septiembre,
1: Daniel Santa Cruz. Un tema perfecto para bailar con una persona especial, ¿eh?
0: Vale, si tú quieras.
1: Seguimos.
0: Yo te lo aviso, el mes de septiembre.
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1: Muy pocas veces te ponemos canciones cantadas por niños.
3: Nuestra propuesta es simple. Solamente éxitos.
1: Esta semana descubrimos a unos jóvenes desde las Islas Canarias, España, que bajo el nombre de La Nueva Cantera nos ofrecen un estupendo merengue llamado En la Verbena. Juventud, La Nueva Cantera.
0: Para el mes de septiembre. Vale, ¿eh? Vale, yo te mandaré algún mensaje. Yo te he mandado ya uno muy bonito. De José Manuel Sierra, pero él le está hablando, él le habla a la iglesia.

El gobierno, pues, ha conseguido...

0: que seguirle los pasos a este grupo, La Nueva Cantera. Jóvenes que aparte tienen un vídeo muy simpático de esta canción en la verbena desde las Islas Canarias, España. Interesante.
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Este programa nos emite cada semana desde Galicia, noroeste de España, la esquina verde del país, cubriendo toda América, toda España, Italia, el sur de Portugal y aún alguna zona del mundo más, seguramente. Estés donde estés escuchando, gracias

mítico tema de Magneto, ¿te acuerdas, verdad? Versiones 2026 del Vuela Vuela. Nosotros volamos unos segunditos y retomamos el programa en breve. No te vayas muy lejos, que te lo pierdes.

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2: Un saludo fuerte de ánimo a toda Colombia. Esto es lo nuevo de Karol G.

0: canción nueva de Karol G, sin más. No tiene mucha ciencia, pero bueno, ahí está, es nueva. Y también nos encanta ponerte música en vivo, en directo, y si es de una mujer que tiene una voz extraordinaria, como la argentina Ángela Leiva, mejor que mejor.
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0: Ella se atreve a hacer un homenaje a la mítica Hilda con algunas de sus mejores canciones.

0: Buenos días. Oigo. Sí.
1: Se cumplen exactamente las 13 horas y 20 minutos de este 15 de agosto de 2026. Tenemos aquí a nuestro amigo y colaborador Josu, el cual es consultor de un importante laboratorio de productos de fitoterapia, y el cual es, lógicamente, nos habla de lo más importante del ser humano, como es la salud. Vamos a escuchar con atención lo que nos indica para mejorar la salud de nuestro compañero y amigo Josu.
0: Buenos días, Javier. Buenos días, Sanlúcar. Como cada semana, antes de hablar de Narin, les mando un saludo a la Residencia de Mayores Virgen de la Caridad, que hacen una labor encomiable por nuestros mayores. 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También saber que tienen visita guiada los miércoles, los viernes y los domingos a las 11 y a las 12 de la mañana. Y como cada semana también hablarles de la Asociación Española contra el Cáncer. La Asociación Española contra el Cáncer es una organización sin ánimo de lucro y entidad declarada de utilidad pública que trabaja desde el año 1953 para reducir el impacto del cáncer en la sociedad española y mejorar la vida de las personas afectadas por esta enfermedad. La misión y los objetivos son liderar la lucha contra el cáncer en España, disminuir el impacto de la enfermedad, mejorar la calidad de vida de pacientes y sus familias. Sus principales áreas de trabajo incluyen educación y prevención del cáncer, información y sensibilización social, apoyo integral a pacientes y familiares, financiar y promover la investigación oncológica y advocacy y colaboración con instituciones sanitarias. Estructura y alcance. Está presente en todo el territorio nacional, cuenta con 52 delegaciones provinciales y presencia en más de 2.000 localidades de España. Dispone de equipos profesionales y voluntarios que trabajan para un apoyo a la comunidad, la prevención y la investigación, miembros y voluntariado y personal. Según los datos recientes oficiales, más de 109.000 miembros y más de 14.000 voluntarios y alrededor de 730 trabajadores para desarrollar sus actividades. Cifras actualizadas del UICC. Notas. Estas estimaciones históricas han señalado cifras incluso mayores de voluntariado y socios, lo que muestra el crecimiento continuo de la organización. Fundación Científica de la AECC. En el año 1971, la AECC creó su Fundación Científica, una entidad dedicada a financiar, promover investigación oncológica de calidad en España. Desde el 2014 se ha otorgado más de 114 millones de euros en ayudas a proyectos de investigación y colabora con centros de excelencia científica. El objetivo de la Fundación es contribuir a un mejor diagnóstico, tratamiento y prevención y supervivencia frente al cáncer. Servicios a la ciudadanía. InfoCáncer, la AECC, ofrece servicios gratuitos de atención 24 horas a través del teléfono 900-100-036, disponible todos los días del año para los pacientes, familiares y cualquier persona que necesite información sobre y apoyo sobre el cáncer. Otros servicios ofrecidos sin coste incluyen acompañamiento psicológico, fisioterapia, nutrición oncológica, actividades de ejercicios físicos adaptados, campaña y objetivos estratégicos. La AECC impulsa campañas de sensibilización sobre prevención de detección precoz y vida saludable, como la lucha contra el tabaco para lograr la primera generación libre de tabaco y la meta de alcanzar una supervivencia del 70% al cáncer en 2030. Actividades de sensibilización y recaudación. La AECC organiza y participa en multitud de eventos solidarios, marchas, carreras, congresos y campañas a lo largo de España para recaudar fondos y concienciar sobre la enfermedad. Colaboración y alianza. La asociación mantiene vínculos con instituciones políticas y privadas. Participa en comités técnicos y comisiones gubernamentales relacionadas con estrategias de prevención y atención del cáncer y colabora con colegios profesionales y otras organizaciones del sector salud. Datos de la Administración es Fundación 5 de marzo del año 1953, entidad declarada de utilidad pública desde el año 1970 y domicilio central calle Teniente Coronel Moreña, número 30, con el código postal 28045 de Madrid, España. Y aquí tiene la sede en la calle Carmen Viejo, número 14. 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Excuse me. 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Bálsamo nutritivo para manos y uñas. La manteca de karité y el fitoescualeno cuidan y nutren intensamente las manos y las uñas. Tanto la granada como el valioso aceite del mongongo son considerados un verdadero elixir antiedad por sus sorprendentes propiedades antioxidante. Esta crema se obtienen unas manos suaves y jóvenes y unas uñas fuertes y resistentes. El modo de uso es aplicar una pequeña cantidad y masajear hasta su completa absorción, aplicar en la raíz de las uñas. Ingredientes: manteca de karité, fitoescualeno, aceite de semilla de granada, aceite de mongongo, extracto de avena, pentavitín y vitamina E. La manteca de karité se obtiene de la nuez de karité. Es muy nutritiva y cuida la piel. Es hidratante, rica en vitamina E, beta-caroteno y alantoína. Tiene efecto antiinflamatorio, regenera la piel dañada, también eczemas y psoriasis. Tiene factor de protector solar natural. Se absorbe sin dejar una sensación grasa. El fitoescualeno es un aceite vegetal de oliva. Tiene las mismas propiedades que la oliva, pero sin su componente potencialmente graso. Alisa y reafirma la piel. Tiene un efecto regenerador y ayuda a mantener el equilibrio nutritivo de la piel. El aceite de semilla de granada destaca especialmente por su composición única en ácidos grasos, su elevado contenido en ácido púnico, ácidos linolénico, poseen unas extraordinarias propiedades antioxidantes. Protege las células de la piel de los radicales libres, suaviza la piel seca e irritada, evitando la formación de arrugas. Y el aceite de mondongo es un aceite extraído de las semillas del árbol de mongongo africano, producto excelente para hidratar el cabello seco. El aceite es muy ligero y por eso se utiliza en cosmética, tanto para pieles mixtas y grasas como para pieles secas y cansadas. Rico en ácidos grasos, omega 6, estimula la renovación celular, es hidratante por propiedades regenerativas y reestructurantes, protege las uñas y la proporciona brillo aún mayor. El extracto de avena nutre la piel, es hidratante, neutraliza los radicales libres, es antioxidante, es rico en vitaminas del grupo B. El pentavitín es un complejo natural de carbohidratos cuya composición es similar a la de la córnea humana. Se trata de una solución acuosa altamente concentrada y se produce a partir de la glucosa vegetal. Evita la pérdida de humedad de la piel, suaviza la piel. La piel la absorbe perfectamente y evita la aparición de arrugas. Y la vitamina E tiene un efecto regenerador, antioxidante y es hidratante. Estimula la circulación, cuida la piel y es antiinflamatorio. 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La sociedad de hoy exige cada vez mayor rendimiento, aumentando las cargas tanto físicas como psicológicas de las personas. Esto genera alteraciones del sueño, ansiedad, agotamiento, déficit de concentración y dolores de cabeza. Ligados a la tensión, los casos más graves pueden derivar en depresión. Harmony Plus alivia problemas ligados a la menopausia, como insomnio, depresión, sofocos, migraña. En este periodo del cuerpo y la psiquis sufren cambios importantes. Harmony Plus combina sustancias naturales con un contenido adicional de vitaminas para la correcta funcionamiento del metabolismo. Un producto fortalecedor y equilibrante que alivia el cansancio, agotamiento y refuerza el sistema nervioso. 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El modo de uso es tomar 3 cápsulas al día con las comidas. Sus ingredientes son L-triptófano, lavanda, avena, melisa, espino blanco, rodiola rosea, naicina, vitamina B2, vitamina B6 y óxido de magnesio. El L-triptófano es un aminoácido esencial que debe administrarse a través de la alimentación. Tiene un efecto antidepresivo. Se transforma en serotonina y ayuda a conciliar el sueño si se toma antes de ir a dormir, ya que hace el efecto 40 o 60 minutos antes tras su ingestión. Es un antidepresivo natural. La lavanda mejora la calidad del sueño, es calmante y relajante, equilibra y alivia las consecuencias físicas y emocionales producidas por el estrés. La avena es calmante, favorece el sistema nervioso, ayuda a tratar la depresión, alivia el insomnio y mejora la calidad del sueño. La melisa es calmante, combate el insomnio y mejora la calidad del sueño, equilibra el sistema nervioso, mejora el humor y es un suave antidepresivo. El espino blanco es la planta para el corazón, regula la circulación sanguínea y equilibra el pulso, combate la arteriosclerosis, fortalece frente al agotamiento físico, tiene un efecto positivo en las alteraciones nerviosas del ritmo cardíaco. La rhodiola rosea ayuda a afrontar mejor las situaciones del estrés y aumenta la capacidad del rendimiento tanto física como psíquica. Tiene un efecto positivo en casos de depresión y estados de ansiedad. Alivia el cansancio e la irritabilidad en caso de depresión y estados de ansiedad. Mejora la capacidad de aprendizaje y memoria y concentración. La niacina, vitamina B3, interviene en la producción de energía, favorece el funcionamiento del metabolismo y del sistema nervioso, favorece la piel y la membrana mucosa. La vitamina B2 neutraliza los radicales libres, favorece el metabolismo del hierro y la formación de los glóbulos rojos. La vitamina B6 interviene en la formación de las hormonas, los glóbulos rojos y las células del sistema inmunitario. Es necesaria para el metabolismo de las proteínas red de colágeno. La vitamina B6 influye en la coagulación de la sangre y juega un papel importante en el control del nivel de homocisteína, con las vitaminas B12 y B9. Y el óxido de magnesio, la sal de la tranquilidad, es un mineral básico para optimizar el rendimiento. Debido a las costumbres alimenticias, en la actualidad hay mucha carencia de magnesio en la alimentación. Y con esto los dos consejos que damos para el cuidado del cuerpo por dentro y por fuera. Y también recordarles, como cada semana, que tengan mucho cuidado con los sociópatas, que no solo hacen daño a las personas, sino que también hacen daño a los animales. Que tengan una feliz semana, salud y bendiciones para todos.
1: Gracias al amigo Dioso por habernos dado buenos consejos para mejorar nuestra salud. Si así Dios lo quiere, estaremos el próximo sábado sobre la 1:30 para llevarles los nuevos consejos del amigo Yosu.

0: Y mientras se levante por la mañana, así tienes unos días que aguante. Había todo eso. Llevando ahí el baera y vida.
1: Con esta canción vamos a demostrarte uno de nuestros lemas. La música que otras emisoras no te ponen. De hecho, esta canción no sabemos de qué país viene, pero es muy caribeña. Escucha.

0: Lino Man, y esta es su canción, El Apara o Venopara. Algo así más o menos, ¿no? No entendemos casi nada o nada, pero suena bien caribeña la canción. Seguimos.
1: Tener que
2: Yo pensaba que era por el presidente.
1: Pensaba que había dicho un disparate. Pues porque diciendo que voy a tener que desasnar. Me había llamado puta a lo de eso. Una cultura de San Lucas, ¿verdad?
2: ¿Cómo les gusta?
3: Ya sabes que no soy de mentiras.
2: Vamos a correr al lío porque no vamos a llegar.

0: salir.
1: Ay, señor.
0: Y todavía no me acostumbro a dormir solo en esta.
2: Llegamos a nuestro túnel de tiempo.
1: Buenas tardes, Javier.
2: Hoy vamos a recordar a ese, digamos, errante ambulante aragonés, fuera José Antonio Laborteta o algo por el estilo.
1: Así es.
2: Vamos a ver, ya se nos va a hablar de eso, digo, en el mirador.
1: Buenos días, Javier. Buenos días, Sanlúcar. Hoy hablaremos en la biografía de José Antonio Labordeta. Fue un cantautor, escritor, profesor y político español que nació en Zaragoza el día 10 de marzo del año 1935 y falleció en la misma ciudad el 19 de septiembre del año 2010. Puedes leer una biografía oficial más detallada en la Fundación Labordeta. Primeros años y docencia. Nació en el seno de una familia intelectual. Era hermano del poeta Miguel Labordeta. Estudió filosofía y letras en la Universidad de Zaragoza y trabajó como profesor de geografía e historia en Teruel y Zaragoza. Trayectoria musical y artística. Se convirtió en uno de los mayores exponentes de la canción de autor y de protesta en España durante la transición. Publicó discos muy conocidos como Cantar y Callar en el año 1974. Su canción Canto a la Libertad se convirtió en un himno oficioso de Aragón. Alcanzó gran fama nacional en el año 90 como presentador del programa de televisión Un País en la Mochila de RTV. Carrera y política. Militó en la izquierda aragonista y fue diputado en el Congreso de la Chunta aragonesista durante las legislaturas 7 y 8. Destacó por su cercanía, honradez y sus sonados enfrentamientos dialécticos en el hemiciclo. Puedes consultar más información en enciclopedia sobre su vida en la Wikipedia española. Les dejamos ahora con una de las canciones de José Antonio Labordeta.

0: Seguimos aquí con la información de José Antonio Labordeta. En su información personal nos dice nombre de nacimiento: José Antonio Labordeta Subías. Nacimiento el día 10 de marzo del año 1935 en Zaragoza, España, y fallecimiento el día 19 de septiembre del 2010, con 75 años, en Zaragoza, España. Causa de la muerte: cáncer de próstata. Sepultura: cementerio de Torero. Nacionalidad española, familia: padres Miguel Labordeta Palacios y Sara Zubías Badajiz. Cónyuge: Juana de Grandes. Hijos: Ángela Labordeta, escritora; Ana Labordeta de Grandes, actriz; y Paula Labordeta. Familiares: Miguel Labordeta, Manuel Labordeta y Donato Labordeta, que son hermanos. La educación fue en el Colegio Alemán de Zaragoza y Colegio Alemán de Santo Tomás de Aquino de Zaragoza. Educado en Colegio Alemán de Zaragoza y Colegio Santo Tomás de Aquino y en la Universidad de Zaragoza. Profesión: información profesional. Ocupación: político, escritor, profesor, presentador de televisión, periodista, cantautor, poeta, cantante y cantautor. Área: literatura española, política y música. Seudónimo: el abuelo Polonio Royo Alsina. Género: canción protesta. Discográfica: Edixa y Phono Music. Otras obras notables son Canto a la Libertad, partido político, Junta Aragonesista, Partido Socialista de Aragón e Izquierda Unida. Medalla de Oro al Mérito de las Bellas Artes 2008 y al Mérito en el Trabajo 2010. Gran Cruz del Orden de Civil de Alfonso X el Sabio en el año 2010. Hijo de Manuel Labordeta y Sara Subías, es hermano del poeta Miguel Labordeta y se casó el 29 de septiembre del año 1963 con Juana de Grandes, sobrina del general Agustín Muñoz Grandes. Tuvo tres hijas, Ana, Ángela y Paula, y dos nietas. Su sobrino, José Manuel Labordeta, es un cantante retirado, antiguo miembro del grupo musical humorístico Puturru de Foix. Cursó sus estudios primarios en el Colegio Alemán de Zaragoza y en la Escuela Familiar, donde concluyó el bachillerato. Se matriculó en Derecho y finalmente se licenció en Filosofía y Letras por la Universidad de Zaragoza, que le nombró en el año 2010 doctor honoris causa. En el año 1964 aprobó las oposiciones de enseñanzas medias como profesor de Geografía, Historia y Arte y fue destinado al Instituto Nacional de Bachillerato Ibáñez Martín de Teruel, ciudad en la que residió 6 años, tanto en este como en el Colegio Menor de San Pablo. Impartió clases a Joaquín Carbonell, Federico Jiménez, Los Santos, Federico Trillo y Manuel Pizarro. Les dejamos ahora con otra de las canciones de José Antonio Labordeta. Tienes que darle despacio, Javier. A ver, trae que le dé yo.
1: Es que si le vas así.

0: Ya está que llegamos un día más al final del programa de Todo el Tiempo, en el cual ha colaborado excepcionalmente, como siempre, nuestro compañero Josu, y yo simplemente le puedo trabajar con él. Espero que se nos haga lo mejor de hacer, pero esperamos el próximo sábado a partir de la mañana 30 para llevar este programa del Todo el Tiempo. Gracias a todos y a nuestra semana.
1: Salud para todos.

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A veces las desgracias naturales de la naturaleza nos ponen muy a prueba. Y menuda racha que llevamos, ¿eh?

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0: estamos en el estudio de Euroéxitos Latino, una semanita más para regalarte canciones. Gracias por estar en sintonía. La radio siempre que la necesitas, ahí está. Sin más preámbulos, vamos comenzando el programa de hoy con una nueva versión de una de las más conocidas canciones de Daniel Santa Cruz, el tema Lento. Bienvenida, bienvenida.
1: ¡He dicho acción!
0: Ok, espera, que empezamos ya. Tranquilo, no te alteres. Venga.

0: remasterización de este bonito tema, Kizomba, de Daniel Santa Cruz. Habitualmente hace bachatas, pero esta es quizás su kizomba más conocida.
1: Santa Cruz.
0: Daniel Santa Cruz. Un tema perfecto para bailar con una persona especial, ¿eh? Seguimos.
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0: Muy pocas veces te ponemos canciones cantadas por niños.
3: Nuestra propuesta es simple. Solamente éxitos.
0: Esta semana descubrimos a unos jóvenes desde las Islas Canarias, España, que bajo el nombre de La Nueva Cantera nos ofrecen un estupendo merengue llamado En la Verbena. Juventud, La Nueva Cantera.

Habrá que seguir en los pasos a este grupo, la nueva cantera. Jóvenes que aparte tienen un vídeo muy simpático de esta canción en la verbena, desde las Islas Canarias, España. Interesante.

Este programa se emite cada semana desde Galicia, noroeste de España, la esquina verde del país, cubriendo toda América, toda España, Italia, el sur de Portugal y alguna zona del mundo más, seguramente. Estés donde estés escuchando, gracias.

fantástico tema de Magneto, ¿te acuerdas, verdad? Versiones 2026 del Vuela Vuela. Nosotros volamos unos segunditos y retomamos el programa en breve. No te vayas muy lejos, que te lo pierdes.

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2: Un saludo fuerte de ánimo a toda Colombia. Esto es lo nuevo de Karol G.

0: canción nueva de Karol G, sin más, no tiene mucha ciencia, pero bueno, ahí está, es nueva. Y también nos encanta ponerte música en vivo, en directo, y si es de una mujer que tiene una voz extraordinaria, como la argentina Ángela Leiva, mejor que mejor.
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0: Ella se atreve a hacer un homenaje a la mítica Hilda con algunas de sus mejores canciones.

Una de las mejores voces argentinas, por lo menos para nosotros, Ángela Leyva. Tiene nueva canción, hacía tiempo que no sabíamos nada de Gianmarco, pero Gianmarco tiene nuevo tema, se llama Nunca Más. Con él esperamos la segunda desconexión.

Chino Man. Y esta es su canción, El Apara o Venopara. Algo así más o menos, ¿no? No entendemos casi nada o nada, pero suena bien caribeña la canción. Seguimos.

Cada vez que metimos canciones en el programa, unas las desechamos porque decimos, bueno, es buena, pero ahí queda. Pero hay otras que guardamos para repetirlas de vez en cuando en el programa. Una de esas canciones que se merece más oportunidades de soñar es la nueva de Los Vázquez junto a María José Quintanilla. Tiene ritmo, escucha.

0: Chile, México, música de los Vázquez, María José Quintanilla.
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0: Saludos, saludos, México. Por cierto, contigo me iría a dar la vuelta al mundo. ¿Sí? ¿Te vienes conmigo?
2: ¿Contigo?
0: ¿Cómo que no? Pues yo contigo sí, ¿eh?
3: Contigo sí.
0: Contigo sí. Contigo sí.
3: Contigo me sale bonito.
0: Bonito, bonito, bonito.

pues sí, contigo sí, ¿por qué no? Vamos a por el final del programa en breve y empezaremos la siguiente parte dedicando un tema muy especial.

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A veces las desgracias naturales de la naturaleza nos ponen muy a prueba. Y menuda racha que llevamos, ¿eh?

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